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2: Buenas noches, muy buenas noches. Bienvenidos a Todo Deporte Radio Mundialista a través de Super 100. Hoy hemos conocido ya al primer clasificado a la final de la Copa del Mundo, la selección de España, con una tremenda autoridad en el campo, ha dejado fuera a la selección de Francia. No podemos negar que Francia llegaba ligeramente favorita a este partido. En ningún momento era ver de menos a España, sino que contrastábamos el fútbol que había mostrado la selección francesa, que sufría menos que España, eso sí, quizá con otro tipo de rivales, y pensamos, hey, con Mbappé, con Dembélé, con Olise, con esa variedad y esa amplitud que tiene la selección francesa, pues le iba a alcanzar para eliminar a su similar de España, pero no fue así, fue todo lo contrario. Vamos a mencionar que quizá Francia pudo ser Francia en los primeros 10-15 minutos, muy amenazante, muy encima. España no reaccionaba, pero después comienza a soltarse España, comienza a salir un poco más con el balón. Tuvieron una acción de triangulación ahí entre Lamine Yamal y Dani Olmo, que fue enviada a tiro de esquina. Y minutos después llegó la falta penal, que es falta penal, es muy evidente, y que terminó convirtiendo Oyarzabal con tremenda precisión para adelantar a España, y a partir de allí la selección de España ya no perdió el control del partido. Francia lo intentaba, pero no podía, y en el segundo tiempo el juego se abría un poco más, porque claro, Francia cada vez separaba más sus líneas buscando el empate. Y en un nuevo ataque de la selección española, otra gran triangulación y una habilitación de Dani Olmo realmente espectacular, colocó a Pedro Porro encarando al arquero Magnan y lo define con una tremenda clase para el 2-0, que quizá en otro tipo de partido no era liquidarlo, pero así como estaba este partido, representaba ponerle la lápida a una selección francesa que ya había perdido hacía ratitos la idea, la postura. Porque el segundo gol de España, el de Pedro Porro, llegó a los 58 minutos. Había fácil 35 minutos de partido, calculando el tiempo añadido. Pero nunca estuvo. Francia no llegó a estar en el partido. Nunca alcanzó la comodidad que tuvo en otros partidos. Y fue algo así como un recordatorio de algo que a lo mejor descuidamos y nos olvidamos, que cuando revisamos la historia reciente, Luis de la Fuente dirigiendo a la selección de España, enfrentando a Francia dirigida por Didier Deschamps, ojo, se encontraron en semifinales de la Eurocopa 2 años atrás. España prevaleció, ganó el partido y después llegó a la final para coronarse campeón de la Euro. Un año después de ese partido, en la Nations League, semifinales contra Francia, vuelve a prevalecer España, ganan el partido. Y un año después de ese partido de Nations League, se volvieron a encontrar en este tramo de semifinales y volvió a prevalecer el esquema y la idea de Luis de la Fuente sobre el esquema y la idea de Didier Deschamps. Que hay que decirlo, está terminando un ciclo realmente espectacular al frente de la escuadra francesa. Llegó antes del Mundial de Brasil 2014, su momento obviamente más... de mayor triunfo fue el título mundial en el 2018, pero jugó una gran Copa del Mundo en el 2022, perdiendo la final ante Argentina por penales, y estaba jugando una gran Copa del Mundo ahora en 2026. lamentablemente llegó al partido ante y se encontró una selección de España que entendió mejor el encuentro, lo leyó mejor el encuentro y lo terminó resolviendo. Hoy, por cierto, Lamine Yamal en un nivel ya muy bueno, el nivel que creo que espera ver la afición de la selección de España, la afición española, muy participativo, sin excederse con las gambetas, más directo con las jugadas, incluso bajando a defender. No es que defiende bien porque hasta cometía faltas, pero por lo menos mostrando ese sacrificio. Hizo un buen partido Lamine Yamal, hizo un gran partido Dani Olmo, hizo un gran partido Rodri, hizo un gran partido Cubarsí, hizo un gran partido Cucurella. ¡Qué partido el que se jugó el lateral, ahora jugador de Real Madrid! En sí, la selección de España muy bien, ganó con justicia, trabajó el partido, repito, salvo los primeros 15 minutos que la selección francesa se miraba más amenazante, no le permitía comodidad en la salida a la selección española, pero de allí no logró aparecer Francia. Así que bien por España, que ya está en la gran final y mañana vamos a conocer al rival de la selección española el próximo domingo. Podría ser Inglaterra, podría ser Argentina. De ese partido vamos a hablar después de la pausa. No nos cambie. Tendremos mucho más aquí en Todo Deporte Radio Mundialista por una cortesía de Ondubet. 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Vamos a la pausa, ya regresamos con más aquí en Todo Deporte Radio Mundialista.

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Muchas gracias por continuar con nosotros aquí en Todo Deportes Radio Mundialista a través de Super 100, segundo bloque del programa. Bueno, ya platicamos sobre la primera selección clasificada a la final de esta Copa del Mundo United 2026. Para mañana, el partido entre las selecciones de Inglaterra y Argentina. Un partido inevitablemente envuelto en temas que van más allá del fútbol y no necesariamente envueltos en la polémica que se ha estado vendiendo por un sector que todos sabemos ya de dónde viene, alrededor de la figura de Messi y de Argentina. No, aquí la polémica ya se trasladó al plano de la historia de cada nación. No hay forma de evitar traer de nuevo el tema de las Malvinas, porque ahí está, el tema está vigente. Una de las asociaciones de veteranos de guerra en Argentina posteó un comunicado aclarando que el partido de fútbol no debe verse como una guerra ni como un motivo de venganza en relación a la guerra. Este es un comunicado que va más dirigido hacia la afición, no a los jugadores. Claro, los jugadores se van a arengar de alguna forma. Eso es natural en el futbolista. Pero el jugador no va a ir más allá en un partido de fútbol. No va a ir a golpear en el rostro o a entrar en un disturbio con los rivales. O sea, van a ir a jugar el partido con la fuerza, la virilidad habitual de un partido de estos, pero nada más. Sin embargo, a nivel de público, el mensaje debe calar y de manera importante. Por eso fue oportuno que Lionel Scaloni de inmediato recordara que es un partido de fútbol que respeta mucho a la selección de Inglaterra, que es una gran selección y que le tiene mucho aprecio y reconocimiento al técnico de la selección de Inglaterra. Porque debe ser eso, visto desde la óptica del aficionado, no llevarlo más allá. Ahora, es algo muy difícil porque si usted se detiene un momento, se pone a leer la historia de Argentina, se da cuenta que el argentino, como ciudadano, no olvida. Esa es una realidad. Y se encargan de que se traslade esa vivencia de la historia, buena o mala, se traslade de generación en generación. En Argentina se celebra una vez al año el Día de los Caídos en la Batalla de las Malvinas. Es algo que está ahí y golpea. Y hay hijos, hay nietos de combatientes que fallecieron en ese conflicto bélico que se generó entre Inglaterra y Argentina. No voy a entrar en demasiado detalle sobre el origen, qué lo motivó. El tema es que sucedió. Y para que nos hagamos una idea de cómo impacta y cómo el argentino no lo suelta, lo vemos reflejado también en películas, en tremendas producciones como, bueno, me imagino que algunos de ustedes han seguido la carrera de Ricardo Darín. Una de sus películas más bonitas, Cuentos Chinos, gira alrededor de él como veterano. Hay un momento en el que la historia nos lleva a ese punto de él, veterano de guerra de las Malvinas. Y así sucede con otros aspectos en la vida del argentino. Realmente son una nación que, repito, no olvidan situaciones como estas. Algunos lo verán como algo malo, otros como algo bueno. Lo que yo digo es que ellos lo consideran parte de su historia y no aceptan de ninguna manera borrarla. Ahora, ¿a dónde llevarla en un partido de fútbol es otra cosa? En el encuentro de 1986 entre Argentina e Inglaterra, para establecer algunas distancias y que nos quitemos de la cabeza que en el campo va a haber un conflicto más allá del partido. En 1986 apenas habían pasado unos años del conflicto, que fue en el 82 y estamos hablando del 86. ¿Qué fue lo que hizo Diego Maradona en ese partido? Porque era un sentimiento que cargaban ellos, no se puede discutir. Algunos perdieron amigos, alguno que otro conocía un amigo que perdió un familiar. O sea, la historia estaba muy fresca y muy viva. Lo que hizo Maradona y el plantel fue abrazarse de eso para hacer el partido que hicieron. Sí, yo sé,
el famoso gol con la mano de Diego Maradona. El tema es este, que para Diego, él no lo vio como que le estaba robando algo a Inglaterra cuando le metió el gol con la mano. Sí, le metió un gol con la mano, sí hizo trampa. O sea, no se puede negar, o sea, la imagen fue muy clara. Fue muy clara. Le metió un gol con la mano a Inglaterra para el 1-0. Pero para él no le estaba robando a los ingleses. Él estaba recuperando algo de lo que para él los ingleses le habían quitado con el tema de las Malvinas al pueblo argentino. Así lo vio él. O sea, hay un contexto histórico, que pesa inevitablemente. Que lo que hizo Maradona fue trasladárselo al plantel para dar ese extra en un partido que fue muy difícil, muy complicado. Después terminó con un golazo de Diego, descontó Inglaterra, el partido terminó muy bravo y al final lo ganó Argentina. Eso fue en 1986. Obviamente, las sensaciones emocionales no son tan fuertes en el 2026. No son tan fuertes como en el 86, porque en el 86, repito, en realidad no había sanado Argentina lo de las Malvinas. La herida estaba muy abierta, estaba muy fresca. Pero en este 2026, la herida claro que ha sanado, pero la historia no la borran. Y no la van a borrar. Y van a intentar arengarse con eso, hacia lo interno, hacia el grupo de jugadores. En lo que se ha intentado hacer mucho énfasis a nivel del grupo de veteranos, de la Asociación de Veteranos de Guerra, es que eso no se lleve al plano de los aficionados. Eso es lo que se está buscando. Y no creo, yo creo que al final, y eso es lo que esperamos, suceda lo que suceda mañana en el duelo entre Inglaterra y Argentina, al que le toque perder, que se vaya tranquilo, claro, cargando con el espesor de la derrota, pero que se vaya tranquilo. Y hoy se pierde, mañana se gana, después se vuelve a perder, esto es fútbol. Llorar la derrota, celebrar el triunfo, cada uno por su lado y cada uno para su casa. Eso es lo que uno espera. Hay estrictas medidas de seguridad para este partido, inevitablemente. Vamos a aclarar que, porque se ha escuchado que los hooligans, no hay hooligans. Yo no he visto hooligans, no he visto ningún incidente de hooligans con la afición de Inglaterra. Dejemos claro, yo sé que los hooligans habitualmente en los mundiales salen y van, pero este mundial es tan caro que los hooligans no tienen ese acceso, no tienen esa posibilidad. Además, han mejorado mucho los controles, entonces no hay hooligans. Vimos cómo en Inglaterra-Noruega el estadio estaba en su mayoría repleto de ingleses, y todo bien. Bueno, no sé si hubo algún incidente aislado ahí que a veces puede darse en un estadio, pero en general todo bien. Entonces no hay hooligans, yo no los he visto. Y no he visto ningún incidente mayúsculo. Tal vez, repito, uno que otro allí aislado. Nada más. Pero en general yo creo que por ese aspecto, o sea, habrá mucha afición de Inglaterra y de Argentina. No sé en qué proporción, no sé qué afición habrá comprado más boletos. Recordemos que esto se vende desde antes. Y ambas aficiones que van comprando las etapas apostaban a que su selección llegara a esta instancia. Las dos terminaron en primer lugar de sus grupos, o sea que si seguían ganando, inevitablemente se iban a encontrar aquí. Se podían encontrar allí, en esta fase. Habrá que ver qué selección se terminó quedando con la mayor cantidad de boletos. Habrá que ver, ¿ok? Pero habrá fuerte presencia de fanaticada de Inglaterra y fuerte presencia de fanaticada de Argentina. Habrá un ambiente realmente espectacular, no tengo ninguna duda. Un ambiente, pero de lo mejor. Y nada, solo queda esperar el partido. En lo futbolístico, lo hemos platicado en programas anteriores, no hay ninguna duda que Argentina ha sufrido mucho. Y con selecciones que no son nivel top, como el nivel de Inglaterra. Entonces eso genera dudas sobre lo que Argentina pueda lograr mañana ante una selección que se ha visto mejor que la Argentina y ante rivales fuertes. El camino de Inglaterra no ha sido un camino excesivamente complicado, pero sí con rivales más fuertes de los que ha tenido Argentina. Y los ingleses los han sabido sacarlos adelante. Entonces, esa es la duda
que gira alrededor del actual campeón del mundo. Por supuesto, está Messi. Por supuesto, tienen un gran corazón. Por supuesto, luchan, batallan. Hay mucha historia atrás de ellos que los empuja. Eso no se discute. Pero también Inglaterra ha demostrado que sabe ir al ataque, que sabe empujar, que sabe atrincherarse cuando tiene que hacerlo, que sabe sufrir también cuando tiene que hacerlo. Y creo que estos factores inclinan la balanza hacia el lado de los ingleses. Ya veremos mañana qué pasa. Por ahora, iremos a la pausa comercial. No nos cambie. 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Todavía nos quedan estos maravillosos días, los últimos días en esta Copa del Mundo. 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

Gracias por continuar con nosotros aquí en Todo Deporte Radio Mundialista, último bloque. Quería platicar un poco sobre lo que se viene o podría venirse para el Mundial 2030. Gianni Infantino ya puso sobre la mesa la posibilidad de jugar esa Copa del Mundo con 64 selecciones, 16 selecciones más. Recién para este Mundial se aumentaron 16 cupos y ya para este se está hablando que para el que viene podría aumentarse otros 16. Ok, no vamos a negar que muchos teníamos dudas con este aumento a 48 y esperábamos un Mundial chato con muchos partidos malos y sucedió todo lo contrario. Hemos visto una muy buena Copa del Mundo. Quitémosle la polémica que muchos han sembrado. Nos ha gustado la Copa del Mundo. Definitivamente nos ha gustado. Ahora, pasar a 64. ¿Por qué creo que va a suceder esto ya para el 2030? Porque habitualmente, y conociendo cuál ha sido la historia de Gianni Infantino, una vez lo pone sobre la mesa es porque ya va. ¿Recuerdan cuando dijo el Mundial va a ser en Qatar, verdad? Votaron todos perfecto. Y después buscó el momento para decir, ojo, exploramos la posibilidad de que el Mundial se juegue en diciembre. Todo brincar. Y se jugó en diciembre. Cuando Infantino ya lo dice, es porque lo tiene definido. Así es. Vamos ahora con el otro ejemplo. Campeonato Mundial de Clubes, cuando lo pone sobre la mesa, lo jugaríamos así, no sé qué, y todo. Y se jugó el Mundial de Clubes.

0: Entonces, y lo mismo, cuando puso sobre la mesa, vamos a jugar con 48, todo, y ya, y no es que lo pone sobre la mesa para discutirlo, lo pone sobre la mesa porque ya lo decidieron, y simplemente ya anticipa, ya advierte. Entonces, yo creo que en el momento que Gianni Infantino, en una entrevista, dice, sí, estamos analizando aumentar 16 selecciones más, para mí es que ya está decidido. Y dentro de los próximos meses vamos a escuchar la confirmación y como en este caso, para el Mundial del 2030, ya se va a organizar entre tres países, ya se sabe que se cuenta con una cantidad importante de estadios que se van a necesitar para albergar a 64 selecciones, entonces ya está. Y no va a variar la siguiente fase. No va a variar la fase de eliminación directa. ¿Por qué? Porque lo que va a suceder es que se van a armar 16 grupos de 4 selecciones cada una. Eso es lo que va a pasar. Y de cada grupo clasifican los primeros 2 lugares. En lugar de mejores terceros, solo los mejores primero, solo el primero y el segundo lugar de cada grupo clasifican para armar de un solo las llaves de los 16avos de final. O sea, van a clasificar 32 selecciones tal y como sucedió en este mundial, solo que en este mundial para completarlas había que sacar a mejores terceros lugares. Este no sería el caso en un mundial con 64 selecciones. Entonces, ok, tengo ya 3 países decididos que van a ser sede. Tengo además otros 3 en Sudamérica que van a albergar un partido cada uno. Probablemente les van a aumentar allí los partidos. Es muy probable, ¿ok? Incluso hasta se pueden aventar a que allí Argentina, Uruguay, que van a tener sede asignada, no sé si Paraguay, el grupo de ellos se juegue allí. No sé, podría ser. Pero insisto, si Gianni Infantino ya lo mencionó, es porque lo tienen decidido. Vaya, póngale que no sea en el 2030, va a ser en el 2034, pero yo creo que va a ser en este, en el 2030, porque ya lo puso sobre la mesa y repito, están las condiciones, las federaciones lo van a aceptar porque automáticamente, al hablar de 64 selecciones, automáticamente aumentan los ingresos. ¿Por qué? Porque en esta etapa, ojo, la FIFA está negociando el siguiente par de mundiales, está negociando los derechos de transmisión. Se está hablando que plataformas como Netflix, como YouTube, están entrando a la pelea por conseguir derechos. Y claro, si el mundial de 48 selecciones costaba tanto, el de 64 va a costar mucho más. Entonces, automáticamente se dispara el ingreso de la FIFA, que se refleja también en que se le van a disparar los ingresos a las selecciones clasificadas. Por supuesto que van a votar a favor. Y repito, seguramente ya tiene mucho avanzado Gianni Infantino en este aspecto de el mundial, de un mundial con 64 selecciones. A mi criterio, insisto, ya será para el 2030. La sede es Marruecos, España y Portugal, que originalmente, y voy a repetir esto, ¿verdad? Originalmente son las que van a albergar la mayoría de los partidos en un mundial de 48, ¿ok? En uno de 64 probablemente las sedes, producto de que se celebrará el centenario de las Copas del Mundo, Argentina, Paraguay y Uruguay, a lo mejor experimenten un incremento en partidos. Porque por ahora se habla que en estos países lo que van a organizar es un partido cada uno y después se trasladan para la sede que les tocaría, ya sea España, Marruecos o Portugal. Pero al tener más selecciones, probablemente les aumenten los juegos. Y en relación a los cupos, ¿cómo se van a distribuir? Pues eso todavía no se ha platicado. Vienen las dudas, por ejemplo, en el caso de Conmebol, que ya tienen 6 cupos directos y uno al repechaje, y solo 10 selecciones participan en la eliminatoria. ¿Cómo se manejaría allí? Si aumentan los cupos, prácticamente ya eliminan el proceso de clasificación. En el caso de CONCACAF, actualmente CONCACAF tiene 6 cupos directos y uno al repechaje. Habría que ver cómo queda. Si lo que van a hacer es aumentar nada más un cupo en CONCACAF, es decir, en vez de 6 directos y un repechaje, van a tener 7 directos. Y en Conmebol, en lugar de seis y un repechaje, vas a tener siete directos. No sé. Son cosas que también se tendrían que evaluar. Suponemos que van a aumentarle los cupos al continente africano, que tiene muchas naciones participando. Le van a aumentar los cupos a la UEFA. Probablemente le den un cupo más a Oceanía. No sé. Yo creo que va por allí un poquito, ¿verdad? Creo que va por allí lo que está buscando Mr. Gianni Infantino. Pero bueno, así las cosas. Nosotros estamos llegando al final del programa. Gracias por haber estado con nosotros hoy. Mañana volvemos con más para platicarles sobre cómo se resuelve el segundo cupo a la gran final de esta Copa del Mundo. Esto fue todo Deporte Radio Mundialista por Super 100. Será hasta la próxima.
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0: días, buenos días, buenos días, buenos días. ¿Cómo están, estrellitas? El sol les dice hola. Mentira, ¿cuál sol, hombre? Si no hay sol, estamos opacos.
1: Sí, ¿qué le pasa?
0: Buenos días, ¿qué pasó?
1: Las estrellitas salen de noche, no de día.
2: De día
0: sí,
2: no.
0: Pero así dice Willy Wonka. Yo no sé qué andaba Willy Wonka, pero
2: Willy Wonka caminaba en su dembow, pero te aseguro que caminaba viendo estrellas.
1: Yo Willy Wonka tenía un explotador, va, tenía un montón de chiquis ahí así chambeando. ¿Va?
0: Pero por eso le di, yo no sé en qué andaba, pero él dijo estrellitas, le dijo. No sé, seres de luz o algo así.
1: La tierra le dice hola. La
2: y acordate es que ese día estaba opaco también.
0: Ajá, es cierto.
2: Ese día también estaba opaco. Punto.
0: Pero bueno, aquí estamos, pues, este jueves 16 de julio. Buenos días, Alex. Buenos días, Jobs.
2: Buenos días, tengan todos. Espero que se encuentren muy bien. Ya hoy es, ¿qué día hoy? Jueves. Hoy es jueves. Hoy es jueves. Ah, en serio, pucha. Bueno, hoy es jueves 16 de julio, ¿va? Para que lo sepan. Yo todavía ando ahí que no me configura muy bien el Windows.
1: ¿Anda pero mimido?
2: Sí, todavía. Creo que la entre la cuarta y la tercera parte todavía no calcula.
0: Anda
2: que
0: el jueves. Miércoles 15.
1: Pero valió la pena, Chele.
2: Sí, no, sí, de acuerdo. Por cierto, hace poquito los había visto en un estacionamiento a los dos. Sí. Hace poco, literal.
1: Más adelante les voy a contar porque ayer fuimos a ver la preestreno de La Odisea.
0: Sí.
2: Y aunque ustedes no lo crean, después les vamos a contar.
1: Pero sepan que ayer andábamos viendo
2: sí,
1: la movie.
2: Sí, ayer nos dimos nuestra escapadita al cine. ¿Qué? ¿No les alegra ir al cine a ustedes? A mí sí. Bueno, saludos para todos los que están conectados.
0: Qué bárbaro.
1: No vayas a hacer eso en público conmigo cerca, por favor.
2: Lo voy a tomar en consideración.
1: Sí, porque da una mala apariencia, pues. La gente va a pensar que andamos en pareja, viejo. No,
2: bueno, ya no sorprendería, pues yo creo que la gente pensaría, bueno, mira, tiene uno ya, está bien.
0: Bueno, mejor voy a saludar a la gente que está aquí conectada, ¿verdad? En el TikTok, ahí está Raúl Matute, está Henry que nos está preguntando qué tal está la película. Bueno, más adelante. Sabrina Soto, mira, buenos chaval. Días también. Saludos a David Banner que nos mandó un mensaje ya en el WhatsApp. Quiero escuchar Vini Vanilli, aunque no la ponen, dice. Y nos mandó una nota de voz también.
1: Ya le voy a decir una cosa a quien está preguntando acerca de La Odisea. Solo para antes de empezar nuestro segmento de cine, yo les voy a decir, si puede verla hoy en el estreno, mírenla, Chele.
0: No se arrepentirá.
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1: Buenos días a Henry desde Nueva York. Henry, yo tengo una pregunta.
2: Decirle.
1: ¿Te imaginas vos que cada lugar donde vos vas suena como... tiene una canción específica?
2: ¿En Estados Unidos?
1: No, en el mundo.
2: Ah.
0: ¿No, sí, nunca has pensado eso? Hay ciertos países o ciertas ciudades que...
1: Que cuando llegas así suena, pues. Ajá. Pues yo no sé si Nueva York suena así, ¿ves?
3: ¡Qué lindo es Nueva York!
1: Pero te levantas todos los días.
3: Se ocultan tantas
2: no
3: cosas
2: creo, fíjate.
1: No.
0: Tampoco creo.
2: Yo siento que sonaría más así como a la música de Jay-Z.
0: Y yo me imaginé a Frank Sinatra. Ya ven que
2: yo los barrios bajos de Nueva York, ¿me entiendes?
1: Sí, es que yo creo que en la noche ya suena así, ¿ves?
0: Esa me imagino.
2: Ah, no, no. Yo me imagino que suena así como de Nueva York. ¿Entendés? What is to
0: ¿qué? No. Primero, mira, yo siempre he dicho una cosa. Cuando
2: antes de
0: te cantar
2: en inglés, hay que aprender
0: canción,
2: inglés.
0: Sí, hay que aprender inglés y la canción también, porque.
2: Algo así, así me imagino yo que suena.
0: Bueno, cada quien, está bien.
2: Sí, algo así.
0: Saludos, diría, Alejandro.
2: Honduras sonaría a sopa de caracol.
1: Obvio, por donde vayas.
0: Creo que suena más Alicia Keys, dice Sabrina.
2: Buenos días,
0: Mauricio
2: Sabrina.
0: Mauricio Escoto nos está escribiendo también en el WhatsApp. Feliz jueves, Radio Gramero. Que este día sea de mucho éxito y de mucho rock. Nos dice también.
1: Aunque fíjate que yo creo que, por ejemplo, cuando llegas allá a los lugares como Tiupacente y como Juticalpa, te suena así, ¿ves?
2: ¡Eh! ¡Eh! ¡Eh!
0: Puro curruncho. No, de acuerdo, sí, de acuerdo. Sí, sí. En eso estamos de acuerdo.
1: Cuando va pasando la frontera del departamento, te suena así, creo yo.
0: Empieza, cambia inmediatamente. Sí, tial, sí. Por una canción de esas.
1: Por ejemplo, yo que voy para Tocoa la otra semana, ya desde que vas pasando del Progreso y empieza a sonar así. ¿Ves? Sí.
0: Desde ahí empieza
2: ya. Cuando llegas a Ceiba, yo creo que ya.
0: Ah, yo creí que era la Ceiba, pero.
2: No, porque como es todo el trayecto para Tocoa y todo eso.
0: Pero bien, está bien.
2: ¿Qué les digo? ¿Cómo sonaría San Pedro Sula?
0: Suena, dice. Está preguntando Raúl que cómo sonaría San Pedro.
1: San Pedro Sula, cuando usted llega, suena así, ¿ve?
2: Uy. No, no va. Todavía, pero fíjate que todavía abarca el sector de Tocoa. Fíjate que esa música todavía representa toda la zona.
0: Dice Sabri que justo así suenan las Ceibas.
2: Sí, a pura puta, dije Raúl Matute. ¡Nambe!
0: David Banner mandó una nota de voz en el WhatsApp para. Bueno, no sé si es que nos estaba pidiendo la misma canción que pidió.
2: Buenos días, Amy. Apareció Amy, mira.
1: Ya.
2: Preguntando por ahí.
4: Buenos días. ¿Cómo quedó el semitatón? ¿Cómo va el semitatón? ¿Cómo están los resultados ahí?
1: Para los que vieron ayer en redes sociales y escucharon al aire, ayer Elías y Jobs hicieron un acuerdo donde dijeron que la selección que ellos apoyaban llegaba a la final. Uh-huh. Elías decantó por Argentina. Qué fino, me acabo de oír.
2: Sí. Oiga, maestro.
1: Elías decantó por Argentina y Jobs se inclinó más por Inglaterra. Pero ya sabemos lo que pasó, ¿ah?
2: ¿Eh? Pero casi
1: ahora,
2: le ganó.
1: Resulta...
0: Casi le ganó.
1: Ahora resulta y acontece que justo Elías hoy no aparece.
2: ¿Y el jipitillo?
0: Dijo la vaca.
2: ¿Y el jipitillo?
4: Buenos días. ¿Cómo quedó el semitatón?
1: Dos veces mando la misma nota.
0: Entonces, ustedes sabrán quién es el que
2: el semitatón
0: le toca
2: comienza el lunes.
0: Desde lunes, ¿verdad?
2: Desde el lunes.
1: Ah, yo no voy a estar.
2: Te vamos a guardar una semita por día.
0: Por día.
1: Ok, está bien. Ahora les voy a contar una cosa. Hoy tenemos una situación triste que contar porque Elías no está presente por algo bien serio. Porque hoy Elías lamentablemente perdió el último pelo que tenía.
0: ¡Dios mío! Con razón, ahora entiendo por qué usaba gorra que lo estaba mirando el pelito.
2: Iba al salón y era
0: el único pelito. Peinaba,
1: parecía como el niño del botecito de Herbert.
0: Por ese pelo era que iba todos los lunes a hacerse que era arreglar.
1: Ustedes vieron a Homero Simpson que cuando en la película le arranca y dice, así era Elías. Elías tenía un solo pelo que le formaba toda la sombra de la ficha.
0: Dice Fernando que lo perdió por la socazón de ayer.
1: Sí, exactamente.
2: No, estaba estresado ese hombre ayer. Dice Sabrina, no, Homero, no.
1: Entonces, exactamente, Elías ayer perdió lo que le quedaba de cabellera ya. Pero es que si ustedes ponen a pensar y apuesta un pelón, su último pelo, contra un peludo como Jobs, el que tiene más que perder es el pelón. Pues.
0: Sí, de acuerdo. Sí. Mire que nos dice Harley en el WhatsApp. Hola, buenos días, mis abejitos de la creación. Tegucigalpa suena a balazo. No, hombre, ¿cómo así? Complácame con Believe in Love de Scorpions.
2: Saludos para Elibrand, que está conectado también, que dice buenos días. Buenos días, Elibrand.
0: Saludos. Buenos días a todos.
1: Por Fernando. Ejemplo, vos llegas a Zonaguera.
5: Sacona. 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
1: El dedo es Elías, va.
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1: Bueno, así
0: ¿a dónde? ¿En Zonaguera?
1: En Zonaguera, Colón.
2: Zonaguera. En Sabrina Soto se ríe.
0: Sabrina. Ay, bueno.
2: Bueno, ¿y Tegucigalpa cómo sonaría entonces? Yo digo que Tegucigalpa sonaría algo así como que bien urbana.
1: Nah, cuando llegas a Tegucigalpa suena así, ¿ve?
2: Pero ¿a dónde? Allá por el parque de España, ¿va?
1: No, Raúl. Sí, obvio, cuando llegas a la zona bonita.
0: Raúl pregunta, ¿Miami cómo sonaría? ¡Ay, sí! Dice Sabrina.
2: No, pero aquí tienes un factor bien
1: importante.
2: Pero
1: cuando llegas a las Lomas, pues.
0: Pero, sí, y que dijimos, pero Tegucigalpa, pero no sí, que parte, va.
2: Sí, pues, sí, y para empezar.
1: Por la zona bonita.
2: Sí, pues. Y para empezar, entonces, ¿cómo sonaría con Mayabuela?
0: No, espérate.
2: Porque son dos ciudades diferentes,
0: está preguntando,
2: son ciudades
0: está preguntando Raúl también que cómo sonaría Miami.
2: Miami.
0: Miami.
1: Pero es que Miami igual
2: Miami. Fíjate pues, que Miami yo lo siento, Smith, yo siento que sonaría como Luis Miguel.
1: No, cállate, cuando vos venís de carretera al norte y llegas a Tegucigalpa, pero entras con Mayabuela, suena así.
2: Por la entrada del Carrizal.
0: Aquí, mire, Sabrina, así nos dijo, ¿eh? Porque entrando por el Carrizal no suena así. Dice.
2: Bajando la laguna. Para acá.
1: Así suena.
0: Dice Yubini, también nos mandó una foto que va en camino, no sé para dónde vaya. Buenos días, radiogrameros, que pasen un bonito jueves, siempre activados.
1: Buen día, saludos desde La Ceiba, atentamente, Kini, dice por acá.
2: Kini, Winnie. Ah, no, lo siento, divagué. Saludos para ella.
1: Creo que esa era otra canción, fíjate.
2: Sí.
0: Saludos para Jeju, que también ya está.
2: Así sonaría el Parque Central.
0: En el TikTok, ¿verdad? El Kevo. El Parque Central.
2: Sí, así.
1: Así suena con Mayabuela de noche.
2: La parte toda, la del centro para abajo. Ajá. Sí, de acuerdo. Confirmo, colaboro eso.
0: ¿Colaborás o corroboras?
2: Corroboro.
0: ¿Qué?
2: Sí.
0: Neri Torres mandó una nota de voz también. Saludos a Ricardo, que también ha de andar ahí con
1: a
0: él.
1: Los rollos que nos metemos nosotros.
2: Sí, saludos para Eric, que dice buenas madrugadas, Gondis.
7: Bueno, cuando uno entra a la capi, lo primero que escucha, bájate vos, puser igual a la. No, no, no.
0: Esa es la canción de la capital, según Neri.
2: Sí, en el transporte público yo creo que sonaría bien urbano ya, sí, eso ya sería puro playero. Yo.
0: ¿Hay entrado por el Carrizal? Sí.
2: Sí.
1: Entrado por el yo Carrizal. No sé por qué yo siento que Marcala suena así, mira.
0: ¡No, hombre!
2: Pero allá por la parte ya llegando a planes, va.
1: Sí.
0: Marcala era... Ojalá iba a café.
2: No.
0: Ojalá iba a café en el campo.
2: No.
0: Vaya, ¿cómo sonaría mi Dan Lee? Dice Eju. Que
1: Dan Lee.
0: Ahí
1: Dan
0: en
1: Lee.
0: Londres.
1: Eju. Ah, yo le iba a preguntar que no, cómo está el sonido ahí, pero no está en Dan Lee.
0: Ajá, ¿y cómo sonará Londres?
1: ¿Cómo sonará? Ah, Londres.
0: Londres. ¿Cómo sonará Inglaterra? Hey, youth.
2: No sé.
1: Ya va usted, fíjate. No. Fíjate que se acaba de ver bien.
2: Sí.
0: ¿Por qué si son los Beatles? O ese, pues vaya, Wonderwall. También.
2: Yo siento que Londres debería de sonar más Ozzy. Así.
0: No sé.
2: Si es que es como bien opaco, no, es bien oscuro. No,
0: no siempre, no, no, no, que variando.
1: Así suena Inglaterra.
2: Ah, la realeza. También.
0: Sí, puede ser. Muy
2: sí,
0: bien.
2: Sí, de acuerdo.
1: Me acabo de dar cuenta que ustedes tienen.
2: ¡Qué divertido!
1: Me acabo de dar cuenta, compañeritos, que ustedes son bien incultos, la verdad.
0: Somos algo.
1: Por las bandas, hoy a Silvia, hoy sí viene barrio, está así potado.
0: Es que es cierto, por las bandas. Yo no.
2: ¿Cuál es banda?
0: ¿Por qué si los Beatles no es barrio?
2: No. La banda. Aquí las bandas son las partes, allá. Pero bueno, ¿qué te digo?
1: Yo siento que Choluteca suena así, ¿eh?
2: Es bien silvestre. Pues madre, sí.
0: ¿Y Olancho? Ah, ya dijimos Olancho.
1: ¿Cómo suena Olancho?
2: Dan Lee, ¿cómo te sonaría?
1: Fíjate que Dan Lee es un caso curioso. Ya sé cómo suena.
0: Dice Daniel, buenos días, como Mayabuela sonaría así. ¿Qué va a querer, amor? Lleve.
1: Qué lindo te trata en el mercado.
2: Sí. Cuando vos vas entrando, cruzando ese puente, soberanía, todo es amor.
1: Dan Lee suena así, ve. En la torba.
2: De moro. Bueno, en efecto, porque tenés que, para llegar al mero Dan Lee, tenés que sí o sí.
0: En Colón, en Orionda Colón, está preguntando Eric.
1: Everybody, let's rock.
0: Y Fernando Maradiaga está preguntando que cómo sonaría Copán.
2: Uy. Uy. Copán. Yo creo que Copán compite con San Pedro en la música.
1: No, no, no, no. Copán suena así sin duda, viejo.
0: Ajá, yo también me imaginé.
2: Sacó la bolsa.
0: Dicen que
1: sí. Una troca salió de Durango.
0: ¡Ajúa! Dice Fernando.
1: De la mañana.
0: Tal cual.
2: ¡Viva Copán, señores!
0: Bueno, ¿qué quedó pendiente? Ah, Colón.
8: Y Colón.
2: No, y después va así como para...
0: Colón quedó pendiente que nos preguntaba Eric.
1: Colón, pero es que
2: no,
1: Colón...
2: Colón sonó así como acaba.
0: Y dice, sí, dice Neri que Dalí suenan canciones de Korn, dice.
1: Ajá.
2: Sí, vieras.
0: Sí, por, sí, por sí, lo del maíz. Ajá. Y Comayagua, dice Leandro.
1: Comayagua,
2: pero es Comayagua es bien colonial.
1: No, porque Comayagua está en los Sotocanos también, bo.
2: Ah, sí.
0: Ves que yo creo que Comayagua es como bien neutral, siento yo.
1: No.
2: No.
1: Comayagua suena así, ve, por la baja gringo, ve. Así, ve.

0: escuche, dice Sabri, Sabrina. dice, como hay agua suena así. Ay, gilepita de mi corazón.
1: Ay, gilepita.
2: Sí, hombre, no, que no, es que yo tengo un amigo que es de Comayagua y a mí me ha dicho que el deporte nacional de Comayagua es bajar gringo, pa.
0: Dice Eric, no, baja gringo. Los buenos marimbazos de Lempira, dice
1: Eric. En Lempira.
0: No sé a qué se refería Jeju con Soledad. O está hablando de Soledad.
1: ¿De como canción o el lugar?
0: O el lugar, ajá, estoy preguntando, eso es lo que quiero. Baja gringo, dice eso, eso no se ríe.
2: Sí, hombre. Ahora les voy a decir una cosa. Para mí, gracias Lempira, suena así, ve.
3: Soy Juan Orlando Hernández. Vengo de las tierras del indómito cacique Lempira.
1: Se le da del lugar.
3: De la mano de Dios, con el apoyo de mi partido. Y con el voto mayoritario.
0: Dice que Soledad del lugar.
1: Soledad del paraíso.
0: Soledad del paraíso.
2: Como no, quieran, quieren.
1: De acuerdo,
2: como
1: Lempira sí suena. Lempira sí suena.
0: Santa Bárbara puro folclor, dice.
1: Santa Bárbara.
0: ¿Cómo sonaría Santa Bárbara?
2: Santa Bárbara.
1: El pitero.
2: No, porque en Santa Bárbara son bien guapas, po. Algo así, ve.
1: Es de ir a pegar su vuelta a Santa Bárbara.
2: Ajá. Sí me veo llegando a Santa Bárbara con la ropa.
1: Y vas así como quemando brazos, viendo a las muchachas altas y diciéndoles así, ve. Sí, pueda que sí.
2: No, callate, hombre. Y te voy a contar, la primera vez que yo llegué allá por Santa Bárbara era algo exótico porque yo era el único moreno en esa zona. Pues callate, hombre.
1: Yo me voy a pegar mi vuelta
2: allá por Santa Bárbara. Yo miraba ojos verdes por todos lados viéndome así. Yo, nunca he visto un animal de mi color, ¿va?
0: No, qué barbaridad. Neri dejó otra nota de voz también.
2: Pero ahora sí hay un montón de cartón mojado por todos lados. Entonces ya no vale la pena.
3: Entrando a Dalí sonarían las canciones de Korn. Por el maíz.
2: Ey, hablando de maíz. Ey, ¿y por qué usted, por qué no le compran el pan a Neri y a Ricardo? Porque ustedes tienen que comprar un montón de pan, bo.
1: Ponerle que es una bolsa. No, pero no te puedo tener toda una bolsa. 7 bolsas aquí.
2: Ah, no, el pan que vende Neri sí, porque sí. Se mantiene.
1: Ah, bueno.
2: Sí, que ponga vivo. ¿Cuántas bolsas le vas a comprar?
1: Con 7 bolsas.
2: No, es muy poquita bolsa para que venga. Sí,
0: dice Neri, ve, Alex entrando a Santa Bárbara se sentía como entrando a Rusia.
2: ¿Eh? Sí, hombre, cállense, era lo más exótico que había, porque a todos mis primos, como papel bond, todos les preguntan, ay, vos.
0: No, como papel bond.
2: Y él no es de aquí, va, se le nota el color cartón mojado, me decía.
1: Pucha, ay, yo hubiera Santa, ¿qué tal que Santa Bárbara esté el amor de mi vida?
2: No, porque ahora ya hay un montón de...
1: Pero no como yo, vos.
2: Eso es cierto.
1: Ah, no, yo soy ese material exótico.
2: Peligroso,
1: raro,
2: te llevan a Ilama.
0: Sandro dejó nota de voz también en el grupo.
2: Espéreme que vamos a hacerle el respectivo honor.
0: Ah, ok, perfecto. Fernando Maradega también está escribiendo a través del 94578023. Por cierto, ustedes, si no están agregados a la plataforma de WhatsApp, los invitamos cordialmente a que usted nos escriba para agregarlo, ¿verdad? Bien cordialmente. Si no, quiere, va, si no, pues ni modo. Saludos, Carol. ¿Cómo está, Carol? Buenos días.
1: ¿Cómo le amaneció?

0: Honduras, Evita la Bella. Un abrazo a la distancia, mi gente, que la pasen bonito.
1: Cállate, hombre, esta me quedó mejor, bro. Vos no sabés la chamba que me lleva, estás buscando un instrumental distinto cada vez, loco.
2: Sí, sí. Así suena la espira también.
1: Como quieran puedo y como es que dijo, además,
2: sí, como frase. Quieran puedo y como pongan
1: y como se pongan puedo, puedo.
2: Ah. Y como se pongan puedo.
1: Como quieran quiero y como se pongan puedo y me las.
3: Buenos días, mis niños bellos, preciosos, hermosos. ¿Cómo están? Y Elías, que no lo miro ahí, que se me hizo el de la risa contagiosa, espectacular.
1: Bueno, ya dijimos nosotros, va.
2: Elías, lastimosamente,
4: una
2: ¿verdad?
4: En el claro, cadena hasta ahora.
2: Perdió su último pelo y por eso.
4: Bueno, saludos a Carol.

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2: Vamos ahora con El Mundo Está Loco. Pónganse a pensar ustedes.
3: Pónete a pensar, como dijo Rambo.
2: Pónganse a pensar ustedes cuál es su comida favorita para que después nos la compartan, por favor.
3: ¿Cómo que nos den comida? Qué no, feo su modo, Silvia.
4: Silvia, usted está loco. Silvia,
3: usted le está pegando
4: de Elías a usted. Y de mí.
2: Eso no se me pega a mí.
4: Silvia.
2: Estoy hablando que nos la compartan porque nos van a decir, mire, a contar.
3: Yo le voy a decir una cosa. De Elías y este lo entiendo porque son pasados los dos. Pero usted, que es una dama.
2: Es que estoy hablando.
4: Bueno, aunque la verdad podrían mandar más rápido porque Silvia es la que pidió.
2: Ay, qué barbaridad. Y esta gente.
3: ¿Sabe qué? Si usted está escuchando este programa por primera vez, disculpe lo que está escuchando usted. Y yo me disculpo por todas las burradas que he dicho a lo largo de este programa y por las que voy a seguir diciendo también.
2: Me refiero a compartir, o sea, que nos van a contar, escribir, informar, comunicar cuál es la comida favorita.
4: Ver visualmente, de ellos. Si quieren.
3: Ya le mandé unas paletas al de mondongo, dice.
4: Unas paletas.
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2: Bueno, ustedes, vamos entonces con la pregunta que yo les hice.
3: ¡Pregúntame,
2: campeón! ¿Cuál es su comida favorita?
3: ¿Sabe qué? Yo quiero saludar a una persona en específico porque me he dado cuenta que nos escucha y nos escribe, nuestra querida Yesenia.
2: Yesenia Gutiérrez.
3: Sí, Yesenia Gutiérrez, de nuestros amigos del Inter.
4: Yesenia, saludos para ella.
3: Yesenia y Josué son las personas más amables del mundo cuando yo llego allá.
2: Sí. Sí. Y siempre están ahí pendientes de lo que pasa, es que allá nos damos cuenta cuando nos cuentan, fíjense
3: no,
2: que hay otro día.
3: Y Michelle también, y Don Joel, para que todos, la verdad, son un espectáculo de gente cada vez que nosotros llegamos.
2: Sí. Bueno, saludos a los que estén.
4: Quiero decirle a Josué que si nos está escuchando, llegó el sábado, ¿verdad?
2: ¿Cómo así? Porque lo decía así de esa forma.
3: Yo veo a Josué todo cansado a las 2 de la mañana y este, hágame un sándwich.
4: No, Josué sabe.
2: Y lo
4: sabe
2: que allá sale, Josué.
3: Allá sale corriendo el chaparrito.
4: No, Josué sabe que prácticamente es lo primero que le digo y me queda viendo y me dice, antes de que se vaya, me lo recuerda.
3: Sí, hombre, pero paso ocupado y vos a las 2 de la mañana con tus...
4: Con mis sándwiches.
2: Sí, hombre. Sí, hombre.
4: ¿Qué les digo yo? Pero
3: y Josué, el extracto de la amabilidad, que no le va a decir que no, pero nada, hombre.
4: Yo creo que cuando me lo va a dejar a decir esto.
3: Sí, hombre.
2: Bueno, les voy a contar entonces, por qué les pregunto cuál es su comida favorita, o una de sus comidas favoritas, vaya. Vamos a decir que uno no tiene una.
3: ¿De las mías?
2: Ajá.
3: No, ya se sabe, pues. A mí ya se sabe, pues, que a mí arroz chino 24 horas, los 7 días de la semana.
4: Tortillas con quesillo, para mí es lo mejor, ya sea con queso o solo con salsita.
2: Ok, bueno, pastas en mi caso. Pues les pregunto esto.
3: ¿Por qué?
2: Porque
3: hay alitas de pollo con papas fritas, dice Raúl.
2: Ah, bien, bueno.
3: Ajá, ¿y
2: bien.
3: Usted con qué piensa que estamos hablando nosotros? Estamos hablando con ustedes, los que están oyendo, contesten.
2: Dice.
3: Baleada, dice.
2: De qué feo eso que anden pidiendo comida, eso no se hace, asumí que la única mujer de ese programa era de un estatus diferente, dice Alan Reconco. Mi comida favorita es Águila en las finales, dice Rey Pimpa.
3: Rey Pimpa, mira, ahorita tuve... A mí no me gusta el fútbol, yo no sufro por ningún equipo, pero tuve... para aplicártela bien fea ahorita, pues.
2: ¡Qué barbaridad!
3: Sí, hombre.
2: Carne asada, dice Carol.
3: Ah, que, sí, hombre, qué bueno una carne asada. Ya Dios, no asamos carne.
2: Bueno.
3: Pero ¿por qué pregunta usted cuál es la comida favorita de Ayo?
2: Porque ¿cuánto estaría dispuesto a dar usted por su comida favorita?
3: No, yo lo que vale.
2: Lo que valga, lo cualquier que vale, cantidad pues, de dinero.
3: Si a mí me dieran escasez el arroz chino y ahora vale 1500 el plato, me sigo hartando arroz chino.
2: Bueno.
3: Con menos frecuencia, eso sí.
2: Fíjese que hay un restaurante chino que se volvió viral por vender una sopa de fideos de ternera. Todo bien hasta ahí.
3: Pues sí, yo no le encuentro nada raro. Sí, porque ternera es vaca, sepan ustedes.
2: El problema es el precio.
3: Ajá.
2: Cuesta $2,014. O sea, 13,800 yuanes.
3: Y es que era ternera albina, vikinga, bilingüe.
2: Ya le voy a contar. Esa es la sopa más cara del mundo. La segunda sopa más cara del mundo tiene un precio menor. Pero
3: ternera infinita, ¿ok?
2: Es un poco complicado con esta
3: me
2: sopa.
3: ¿Me va a poner la vaca entera en el plato? Que ¡contésteme!
2: Espérense, que no he llegado ahí. Fíjese, imagínese usted que entra a un restaurante de ramen, vaya, o de sopas allá en China.
3: No, no, a ver, ya, ahí ya planchó, porque el ramen no es chino.
2: Es que sí hay ramen chino.
3: No, el ramen no es chino.
2: Sí hay.
3: No hay ramen chino.
2: Es japonés, pero sí hay ramen chino.
3: Los mariscos, dice Arlene por acá, aunque me dan alergias, pero igual me los comería. Jobs, ¿cómo te pones a creer vos? Dice Patty, la sopa de gallina india. Sopita de frijoles, qué autóctona que salió Patty.
2: Qué barbaridad.
4: Pero bueno, la sopa es rica.
3: Probé yo en Cantarranas algo que se llamaba gallina y no sé qué puerca. Que es como un pinol, algo así. No, ¿cómo es que se llama? El plato tiene un nombre. Que lo hacen en los huancascos también. No me acuerdo. ¿Cómo se llama la comida que hacen en Cantarranas con gallina india? Contésteme los que saben, los conocedores.
4: Los que saben de esas vainas.
2: Fíjense que esta escandalosamente sopa que le voy a contar a Jobs que cuesta...
3: Ajá,
2: que
3: es con arroz de maíz, pero no me acuerdo cómo se llama el plato.
2: Que cuesta $2,014 la sopa.
4: Ah,
2: imagínense ustedes entrar a un restaurante, ver el menú, ¿verdad? Normal. Depende del precio, de lo que va a comprar, el precio.
3: ¿Y esa es la media sopa o qué?
2: Y de repente mira allá en un apartado así.
3: O sea, por si 2,000 no es suficiente, le ponemos 14 más.
2: $2,014 por una sopa de fideos con ternera.
3: Vale 53,411.28 lempira de plato.
4: Barato.
2: Bueno. Esta escandalosa sopa de fideos la venden en un restaurante que ha recibido atención, obviamente, en las redes sociales. Hasta ahora nadie ha ido a comprarla.
3: Dice por acá, buen día Silvia, Alex, Elías y Jobs. Mi comida favorita de todo lo que tenga que ver con carne, pero cortes de carne. La de mi esposa Bella, los espaguetis son blancos con ajo o pollo en salsa de medio de los espaguetis. Es que así lo escribió, por eso no lo
2: entiendo. Sí, es que yo no entendí mucho, pero...
3: Con blancos, con ajo y pollo en salsa de medio de los espaguetis.
2: Ahí estaba hablando en qué idioma.
3: En portugués.
2: En portugués. Varios idiomas.
3: Salsa de medio de los espaguetis.
2: Bueno, teniendo en cuenta que la segunda sopa de fideo más cara del mundo en un restaurante taiwanés cuesta $329, yo creo que esta de 2,000 y pico le queda un poco arriba.
4: Corta.
2: ¿Verdad? ¿Verdad? No es

0: pedazos de cielo, te con razón están caras.
1: Cuatro de tierra, o sea, dígase cordero, cerdo.
2: A mí me hace que en ese restaurante vieron la leyenda de Anne, pero bueno.
1: Y cuatro de mar, pescado, camarones, etcétera, etcétera, que son los, son, entre ellos son 12 y son los ingredientes más caros que ellos encuentran. Y no se da detalles exactamente cuáles son, así que usted, para saber qué es lo que tiene la sopa...
0: Tienes que comértelo.
3: Nacarigüe. Nacarigüe, okay. Se llama la sopa que es de arroz de maíz con gallina en cantarranas.
0: Nacarigüe.
3: No la he probado.
1: Es como...
3: Es típica de ahí.
0: Son interesantes.
3: Es que tenía así como esa... ¿Cómo se llamaba el plato? Me había olvidado, pero es nacarigüe.
1: Arroz de maíz,
0: sí.
3: Sí, con el extinto alcalde Paco Gaitán, él me comentó, ¿ya probaste el nacarigüe? Y yo, no.
0: ¿Pero si has comido choro?
3: La tuya, pues, ¿acaso?
0: No.
1: No, pero lo que pasa es que aquí los choros no son tan... No,
2: pero,
1: o sea,
2: pero ahorita que estuvo... Estuvo
1: la feria de los choros. De choro, ajá. De choro y el vino.
3: Ah, de los champiñones.
0: Sí, no, ah.
1: Champiñones. Sí, son champiñones.
0: Champiñones,
3: son hongos,
0: sí.
3: Pues.
0: Hongos, pues sí.
3: Hongos. Es que vos te notan las raíces.
1: El choro.
3: No, las raíces autóctonas. Sí.
1: Bueno, ahí además de tener los 12 hongos. Ingredientes más caros de China, también se debe realizar un pedido con un mes de anticipación porque se necesitan 12 chefs diferentes para hacer la sopa.
3: Y tiene que ir a platicar con la vaca un mes para que esté preparada para hacer comida.
1: Es que acuérdese que son cuatro ingredientes de cielo, cuatro ingredientes de tierra y cuatro ingredientes de mar. Los más caros que hay. La sopa se agregó hace 6 meses en el menú del restaurante.
3: Ajá. Y nadie la ha pedido.
1: Y hasta ahora no la ha pedido. No se la han ido a comer, pero sí a la, como tiene que tener un mes de anticipación, ya. Ajá. Hay gente que ya la...
3: Ya va a llegar algún igualado de eso acá. No, deme una.
1: Preguntaron, obviamente, además de los ingredientes, porque el costo era tan alto. Bueno, una es, o dos, porque son 12 chefs los que se necesitan para poder hacer la sopa. Y el proceso de cocción y de los ingredientes es tan alto que por eso es que la sopa tiene este precio. Ahora,
3: ¿cuál es el plato de comida más caro que han comido ustedes?
1: ¿Valdrá la pena? El más caro.
0: El más caro.
1: Tal vez unos, ¿qué? 600 pesos, creo, tal vez, por mucho.
0: Sí. Bueno, el plato más caro que yo me he comido creo que fueron como 500 pesos.
1: Por ahí, más o menos. Hablamos de plato, pa.
0: Y no, y fíjate que yo también, cuando yo me imaginé un plato, yo me imaginé aquel porrón de comida. Dije, por 500
1: sí,
0: pesos.
1: Sí, como 600, 700 le empiraron.
0: Dije, por 500 pesos me van a dar una bandeja más o menos así, va. Pero no, solo me pusieron como cuatro papitas, un tuquito de carne.
1: Y era gourmet, po.
0: Era, y me pusieron un par de espárragos. Y cuando le pregunté al muchacho, ¿y trae tortillas?
1: Ay.
0: Me quedó diciendo el muchacho y me dijo, ¿le puedo traer dos pedazos de pan con ajo si quieren?
3: Yo te hubiera dicho, le invito. Le invito a que abandone el restaurante.
1: Sí, hombre, qué barbaridad. Sí.
0: Y las tortillas, Leo.
3: Una sopa de azúcar, dice por acá, Pati. ¿Cómo así?
0: Una sopa de azúcar.
1: No sabía que se llamaba así, dice.
3: Ah, nacarigüe. Dice, el más caro que he comido es una sopa marinera, carísimo. Y me mandó a dormir, es que andaba algo débil.
0: Mira, pucha, Amy Sivo. Mira, 2.500.
1: No, lo que pasa es que por eso dijimos plato.
3: No, pero
1: plato,
3: es que ese no es,
1: sí,
3: un plato, ese no es una experiencia. Ajá. Y aquí todos ya fuimos también. Así que... ¡Ah!
1: Por eso dijimos plato, ¿verdad? Pues dijimos plato.
3: Sí.
1: Bueno, entonces si a usted le sobran esos $2,000, puede ir a probarla. Ahora no.
4: Se suponía que era una sopa. Se suponía que era una sopa de mondongo y era una sopa con azúcar, ustedes.
0: Ah, le quedó muy dulce.
1: Le quedó muy dulce. Ajá, le quedó muy dulce.
0: Ahora, yo conozco una persona que hace sopa de pollo que sabe a mondongo.
1: O sea, son, serio, como las aguas frescas del Chavo.
3: No, estaba joco de pollo.
0: No,

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0: continuamos con más de Radiogram. Vamos con el momento random en esta mañana, pero les voy a contar algo importante. Diga. 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
0: Bien, ustedes, vamos entonces con el momento random. Hoy nos tocó el videoclub. Por supuesto, ustedes ya saben de lo que vamos a hablar porque ya se los habíamos comentado tempranito.
2: ¿Verdad? Desde que vinimos.
0: Desde que entramos aquí dijimos, bueno, es momento, es tiempo, es hora de informarles que vamos a platicar, a hablar de una película que se estrena hoy. Así que si usted puede ir a verla, véala, vaya, véala, de verdad que...
2: Sí, porque si no, los spoilers van a estar bien, bien graves.
0: Y después va a decir, mejor hubiera ido cuando me dijeron a qué. Bueno. Que sí, lo que les digo, que no agarra que consejo, ahorita, pues. No es llega más, viejo.
2: Todavía creo que hay una preventa, puede aprovechar.
1: ¡Ah! ¡Espartanos! ¿Qué somos?
2: Parece que dijeran Raúl.
1: ¡Loba! ¡No!
2: ¡Gatos!
1: Ayer nos fuimos a ver La Odisea. Yo sé que no tiene nada que ver esto, pero sí.
0: No, pero sí.
2: No, en realidad sí, porque se da en Esparta.
1: Sí, o sea, yo sé, parte. Pero me entendés. Vos me entendiste.
2: Sí.
1: Pero ya, quería darle una referencia.
0: Era por el sonido nada más.
1: Tienen que irse a ver La Odisea, porque la verdad a mí, en lo personal, me sorprendió mucho la actuación de dos personajes. No les voy a decir quiénes, pero el actor sí. Matt Damon me impresionó mucho. Y me impresionó, pero es que a mí me encanta en Hathaway. Todo lo que hace lo hace bien, pues.
2: Hasta, no, y en
1: hasta
2: efecto,
1: Doña Margucci, mira, sí, bonita.
2: No, un excelente papel de la reina.
1: Sí.
0: Bueno, esta película que fue escrita, dirigida y producida por Christopher Nolan.
1: Esa es otra cosa que ustedes ya saben qué onda, ¿va? Sí. El Chele no, se aparte, sabe.
0: No crean que es, a ver quién es ese que la hizo, a ver quién es.
1: No, no. El Chele se le sabe.
2: Y aparte de todo eso, o sea, esta es la primera película que está grabada con un estereotipo de cámaras totalmente diferentes que se llaman IMAX. En donde una resolución es... finísima, totalmente la calidad, todo.
0: El presupuesto de esta película fue nada más y nada menos que $2,500 millones. Ya veremos ahorita en la taquilla cuánto va a recibir.
1: Varios miles de plata el de sopa de 2,500.
2: Sí, porque por ejemplo todavía está un poquito más arriba de elevado el costo de lo que pudo haber sido Troya. Troya solo costó 150.
1: Una historia... increíble, una historia espectacular. Fíjate que me encanta a mí la mitología griega y todo eso, me encanta. Te voy a decir que los personajes mitológicos que salen no lo ves así como que vos digas que falso se ve esto.
0: No, la verdad que muy buena producción se hizo en esa película. Y usted tiene que ir sabido, por lo menos tiene que haber visto Troya, eso sí se los decimos porque si no, no van a...
1: No. A ver, hablemos lo que es. No, tuvo que haber leído la Ilíada.
0: Para empezar, sí, pero por lo menos, haber visto Troya, ahí usted ya dice, no, pues ya, entiendo el contexto.
2: Tal vez si no.
0: Ahora,
2: es
0: si usted puede leerse todos los libros.
1: Si usted es una persona que lee la Ilíada.
2: Sí.
1: Y la Odisea de Homero.
0: Sí.
2: O por lo menos para ir a ver la película, mire, lea la Odisea.
1: Y si no es una persona que lee, vaya y vea Troya.
2: Sí.
0: Sí. Ajá.
1: Sí.
0: Ya va a tener cierto
1: contexto. Porque va a tener contexto. Sí. O sea, la película está espectacular, está increíble. Se lo dije a Fernando justo ayer saliendo que me dice que les pareció espectacular. Porque fíjate que te respeta mucho. Me encanta a mí cómo te mete la película en la idea de cómo veía estos pueblos de Esparta y todo eso, las deidades.
2: Gracias.
1: Con el respeto que veían las deidades y cómo interpretaban ellos lo que
2: les pasaban.
1: Ajá. Lo que estaba alrededor.
2: Que tenía y cómo convivían.
0: Sí, o sea, lo bueno, lo malo siempre era gracias a o por, ¿verdad? Por tal Dios, me pasó esto porque hice algo que
2: como
0: no tenía
2: le conocíamos
0: que hacer.
2: Con la ley de los
0: dioses.
2: O me pasó
0: eso por lo contrario, por algo que me están bendiciendo, ¿verdad?
1: Es una película que me parece que te lleva mucho al humanismo. humanizado de la civilización de ese tiempo. Porque en verdad te enseña mucho de cómo un código de un hombre, hombre como ser humano, te lleva a que el código personal, el código ético y el código de honor de un hombre en ese entonces sí valía. Porque una reina que espera 10 años...
2: 20.
1: Espérate, güey.
0: Ah. Es que ese yo no lo deja ver.
1: Es que vos...
2: Desarrollá, lo siento.
1: Sí, ya no, ya no quiero.
0: Bueno, fíjense que hay, obviamente...
1: ¿Es
0: hay,
1: históricamente acertada? Sí.
0: Hay personajes sí. que evidentemente se sabe quiénes son, pero hay otros que tiene que usted que sacar un poquito de... O sea, imaginarse quiénes son.
1: Ahorita que caigo en razón, hay dos Batman y un Spider-Man en esa movie.
0: Por poquito creí que había un Venom, pero no era.
1: No, no era.
0: Pero no, no era.
1: Ah, fíjense que un personaje que a mí me dio mucha curiosidad era Agamenón. Ajá. Yo decía, ¿quién es? ¿Quién es? Porque estaba en maciza la armadura. O yo dije, uy, qué macizo me vería yo con una armadura así.
2: Y
1: dije,
2: fíjate que es bien contradictorio porque el Agamenón que vos conoces en Troya es un gordo.
1: Ajá, no, y es más. Y es más de mirada bélico.
2: Sí, pero te digo.
0: Sonso, hasta
2: sí,
0: incluso sí. en Troya, pero nada
2: hermano,
0: que ver
2: con. Y el hermano, y el hermano que aparece con Odiseo es el otro hermano de Agamenón, que creo que es uno de los menores, porque al otro... Héctor le dio...
1: Sí, pero aparece el Punisher.
0: Ajá, sí.
1: Ahora, fíjate que no es broma. Yo me metí al rollo y dije, pucha...
2: No, es un excelente reparto.
1: Y si hubiera vivido en ese tiempo, yo andaría una armadura y andaría haciendo despelote. Sí, hombre. Sí, hombre, dije yo, sí voy.
0: No
1: sí,
0: sé por qué me lo imaginé en el barco, o sea.
1: Sí, hombre. No, jálenle, hijo de la...
2: ¡Dele!
0: Sí. ¡Remen!
2: Sí. ¡Remaremos!
1: ¡Nadaremos!
0: Entonces, no, está muy, muy bien hecha la película.
2: Está bien adaptada.
0: Bien
1: una
0: adaptada.
1: Película de más de 2 horas, sí, pero no sentís el tiempo. Cuando acordás, yo decía... Y hay unas escenas que te dan tanta tensión, viejo, que vos sí. decís, ¡ay! Yo quisiera estar ahí para también repartir cachimbazos, ¿me entendés?
0: No, pero es muy buena película. La verdad que por eso es la recomendación de hoy, porque si bien lo dijo Alex al principio, si ustedes pueden verla hoy en el estreno, aprovechen y vayan a verla, porque definitivamente no pueden perderse una película como esa siempre y cuando pues le guste todo este tema de la
2: sí,
0: mitología.
2: No, fíjate
0: porque
2: que
0: si no le gusta,
2: no,
0: van a decir,
2: no es tanto que si no te guste, yo creo que una tendrías que ver la proyección desde el punto cinematográfico, una los actores de reparto y todos son todos excelentes, el director de la película no ha decepcionado sí, en lo absoluto Nolan, sí. con ninguna película que ha hecho. Desde podríamos hablar desde Oppenheimer, Interestelar, perfectamente Batman, lo que hizo con Batman. Creo que por esas partes, o sea, como director no defrauda. Como director no defrauda y esa es la parte importante.
0: Es que desde ahí
2: tiene buena segmentación del libro. No está todo el libro completo. Ojo,
0: eso es normal.
2: Tiene las segmentaciones sí. más importantes que son las islas que conoce Odiseo. Y con nada más, pues, escenas, por decirlo así, de lo que pudo haber acontecido, de lo
0: desde,
2: que le pasó.
0: Desde que se sabe que es Christopher sí. Nolan, ya usted dice, aquí ya partimos
2: buena.
0: Bien.
1: Sí, y si usted piensa que es torcido en la vida, déjeme decirle.
2: Mire, por eso...
0: Ahí
2: por
0: va
2: eso.
0: A decir usted, qué barbaridad.
1: Y de ahí usted va a decir, pucha, no voy a decir tan seguido que mi vida es un odisea, sí, porque uno dice, odicios.
2: Es correcto, sí. A eso acuñamos nosotros esa expresión, ¿verdad? Que usamos casualmente, es que es un odisea.
1: No,
0: qué ver, ¿verdad?
2: A menos que ibas en la tres demás.
0: Ahí va a quedar usted pensando, ¿cómo me quejo yo por nada?
1: Una película muy bien lograda, muy interesante, muy entretenida, de una calidad cinematográfica como no la habíamos visto,
2: con buenos cameos de otros actores que no los esperás, pero ahí aparece.
1: Ajá, históricamente sí, sí. muy acertada, muy entretenida, muy respetuosa y muy humana, la siento yo.
2: Sí.
1: Hay una escena que me impresionó mucho a mí y fue y ustedes dirán que es raro que a este man le impresionó eso, pero no es una parte de acción sino un diálogo. Un diálogo donde Odiseo le pregunta: ¿y te ofendieron? Te hicieron daño. Y en la cara del otro personaje se ve que le da la razón y dice, es cierto, no me hicieron nada. Aunque en su ceguera dice, pero lo iban a hacer. Pero esa parte me impresionó mucho porque sí se ve el cambio de semblante cuando Odiseo dice esa parte.
0: Sí, no, la verdad que hay muchas escenas, ustedes, que aún no lo dejan hasta como pensando de lo humano que son y de las cosas que se aplicaban en ese tiempo, como esa como introspección que se hace después de hacer ciertas cosas, ¿verdad?
1: Pero la línea de tiempo también espectacular y la manera en que son distintos narradores diciéndote la misma historia en distintos tiempos.
2: Es lo que también había notado yo, se lo comentaba yo a un compañero aquí de trabajo, a Sammy, que la importancia, antes de que fuéramos al estreno, la importancia de cómo se iba a desarrollar la película, porque estabas en ese metido rollo de es imposible, porque porque yo decía, aquí la única, digo yo, sería escuchar quizás o a un Homero relatando sus jodas la historia, pero no, es prácticamente el personaje comentando todo lo que él pasó hasta llegar al...
1: Sí, la verdad que es súper recomendada. O sea, es
2: que está como en tercera, cuarta persona.
1: Sí, con mi recomendación más honesta que les puedo dar en el tema de cine, en el cual no soy experto, vaya a ver La Odisea. Vaya a ver La Odisea, que creo que hasta ahora, este año, creo que es la película más entretenida que he visto.
2: Yo digo que tiene que estar nominada a los Oscars en los siguientes
1: sí.
2: premios.
1: Ojo, que
2: sus siete nominaciones.
1: Michael es una historia contada de la vida de Michael Jackson, correcto. Sí. Pero La Odisea es historia.
0: Sí. Exacto.
1: La Odisea es algo que es un libro. ¿Cuántos años tiene La Odisea?
2: Ponerle que La Odisea capta de el 3065 antes de Cristo.
1: Ajá, imagínate poder traer ese tiempo a la actualidad, a 2026. Eso es lo que me impresiona más. Traerlo de una manera en que sin efectos de cine tan exagerado y todo eso te sorprenda. Uh-huh. Yo, sinceramente, mi recomendación más honesta, sí. Vaya a ver La Odisea, sí. Recomendado, sí. Estrena hoy.
2: Yo le podría decir perfectamente que si tiene la oportunidad y si sale en formato 3D, yo le diría que vaya a verla en 3D, porque yo me imagino que eso ha de ser todavía aún más espectacular, poder sentirse casi dentro de la película, conformar parte de ella. Porque como les digo, o sea, como lo mencionaba Alex, o sea, esto es una película clásica, es historia, cultura general, como lo quieran ver, pero ¿qué sucede? Estamos hablando de lo que nosotros conocíamos en las sociedades antiguas como una virtud, que era la valentía, la fuerza, y para poder ser recordado y la trascendencia que tenías que tener o tenías que ser un guerrero de alta élite, como lo fue Aquiles, como lo fue Leonidas, como lo fue Odiseo.
1: Patroclo.
2: Temeclo, Patroclo.
1: Patroclo.
2: Aquiles, sí, también. Aunque la historia no le hace justicia tanto a Patroclo,
1: sí,
2: pero en efecto, sí, porque Patroclo es una muerte abusiva, pues, o sea, no le tocaba, pero él se fue a poner de pechito.
1: Ahora te voy a decir, La Odisea, físicamente para Odiseo, sí.
2: Sí.
1: Pero también una odisea psicológica.
2: Sí.
1: Porque, brother, tener esa carga de saber si hago esto va a pasar esto, si hago esto va a pasar lo otro, oíme, no es así nomás, sí,
0: exacto, por eso.
2: Y aparte la interacción que existe con los dioses, ¿verdad?
1: Y vos ves la serenidad con que ese man, con que Matt Damon lleva todo ese personaje, brother, la verdad, sí. A mí en lo personal, Matt Damon nunca ha sido de los actores que digo, pucha, este man, pero la verdad en esta película sí me quito el sombrero.
0: Bueno, así que ya saben, esa es la recomendación en el videoclub de hoy. Vayan a ver La Odisea.
2: Buenísima, no espere que se la cuenten.
0: Película. Sí, mire, no,
2: si ya leyó el libro, mire, si ya leyó el libro, le va a gustar. Si no lo ha leído, igual le va a gustar. Porque es una película. Sí. Impresionante.
0: Siempre le recomendamos leer el libro porque no está completito, ¿verdad? Porque sí, ya se sabe que las cosas más importantes son las que se plasman en la película.
2: Correcto, haga cuenta y caso que el libro tiene que el casi el 75%.
0: Bien, ya casi el 80%, creo yo.
2: Sí. Dejémoslo en 80, tiene el 80% y una narrativa muy buena, y sobre todo el personaje que te cuenta la historia en una tercera, cuarta persona, en donde estás viendo diferentes aspectos, porque también no solo se habla directamente de la Odisea de Odiseo, sino que la Odisea también del hijo de Odiseo para poder encontrar a su padre. Entonces, creo que está muy bien, se captó la parte humanista de toda esa parte y qué bueno.
0: Y si usted no dice, bueno, pero yo la quiero ver, yo no sé qué, voy a Troya.
2: Sí.
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2: Ok, ustedes, vamos con la 100 mundialistas de hoy. Evidentemente hablaremos del partido de ayer. Partido de ayer
3: que, de lo que pasó.
2: Que la apuesta la perdió Jobs, ¿verdad? Para que
4: bueno,
2: ustedes lo sepan.
4: Bueno, lo importante es que casi... No, pero mira, lo tuve en los primeros 85 minutos que casi le gana.
2: La verdad que sí, oíme, casi le gana. Que es el primer partido, hablando ya de datos curiosos, ayer de este partido Inglaterra-Argentina. En las semifinales del Mundial 2026. Fue el único partido donde no hubieron tiros directos a las porterías de ninguno de los dos equipos.
4: Fue un partido bastante cerrado, la verdad.
2: Sí, yo le voy a decir, la primera parte, el primer tiempo del partido, o sea, no fue malo, pero como estuvo como parejo. Entonces estaba como que Argentina, de repente un ratito, después Inglaterra, después otra vez Argentina, Inglaterra, y estuvo así, como con ese tira y encoja, ¿verdad? Ajá, pero no se vio. Ya al final del primer tiempo, como que Argentina ahí presionó un poquito más y se vio un poquito más Argentina.
4: Sí, no, el primer gol de Argentina es un golazo y el segundo...
2: No, ni digamos,
4: Lutaro se lució, se puso la 10, se miró.
2: Ahora le voy a decir una cosa.
4: Un testazo que le puso al balón.
2: Ustedes dirán, pero no fue Messi. ¿De quiénes fueron las asistencias de ambos goles?
4: Sí, de Messi.
2: De Messi. O sea, Messi al final... no pudo, no salió a echar un gol, por así decirlo, pero él fue el que asistió a ambos goles de la selección argentina. En el caso de la selección de Inglaterra, no sé, el segundo tiempo siento como, o es que Argentina subió mucho su nivel y dijeron, vaya, pues despiértense, o es que definitivamente ya después Inglaterra no se vio en el partido.
4: Sí, siento que Inglaterra por una parte así como que desvarió bastante, después ya no sé si es que ya el cansancio, la fatiga, no sé si el estadio le quedó muy grande a la selección inglesa, pero no salieron con la misma ímpetu que habían salido el primer tiempo, en donde habían ya prácticamente ir ganando ese partido, literalmente solventemente un 1-0, pero Argentina hizo lo imposible, lo hizo creíble, o sea, ni siquiera fue en tiempos extra, sino que en los mismos minutos 90, ¿verdad? Se lograron esos dos goles y creo que Argentina hizo bien su tarea. No sé si era estrategia de Argentina esperar que el equipo se cansara de tanto estar intentando golear, ¿verdad? Como nosotros decimos, de estar aleteando. Y después simple y sencillamente hizo lo que tenía que hacer. Lautaro, el ingreso de Lautaro le dio otro ímpetu también a la selección argentina. Y bueno, ahora les toca jugar a la selección de Francia e Inglaterra un partido que verdaderamente nadie quiere jugar.
2: Sí,
4: un partido que verdaderamente, si yo les pregunto en este momento quiénes fueron los del partido del tercer lugar del mundial pasado, yo les aseguro que ustedes ni se acuerdan. Así que por eso les digo, es un partido que nadie quiere jugar, pero que toca el partido del tercer puesto.
2: Se tiene que. Fíjense que, por cierto, también fue muy criticado fuertemente Thomas Tuchel, que es el técnico inglés, por ese efecto retroceso que él tiene, porque él como que de repente se pone ultradefensivo, ¿verdad? O sea, ya como que deja de atacar. Es más, Inglaterra cambió una línea de 5 defensores al minuto 70-72 y... obviamente ahí le cedió toda la iniciativa argentina para poder atacar. Bueno, como que dijo, bueno, aquí estamos, vaya pues.
4: Sí.
2: Por eso fue Tuchel bastante criticado ayer a lo que obviamente iban con Inglaterra. Porque ¿por qué hace ese tipo de cosas cuando en el primer tiempo no estaban jugando mal?
4: Sí, no, de acuerdo con eso. Pero recordá también, ¿verdad? Que, ¿cómo te podría decir? No sé si le podríamos llamar estrategia futbolística o en la materia. Pero verdaderamente... El que me diga que ayer Argentina le ayudaron, el que me diga que ayer vieron una selección de Argentina, que si no es por el árbitro, yo creo que no. Y ayer creo que demostró Argentina, independientemente de los comentarios de otros comentaristas que son expertos en la materia, ya sea que se diga de que no estaban listas para poder llegar a otra final del mundo, para poder ser bicampeones. Yo creo que ayer con ese partido que le hizo Inglaterra demostró que está en la capacidad, está en la alta y está suficientemente bien capacitada para poder enfrentarse a cualquier otra selección. En esta ocasión, pues le toca a la selección de España, así que se va a hablar español, español acentuado.
2: Fíjense que.
4: Pero español.
2: Ayer, como bien lo dice Jobs, yo creo que sí, así ha habido mucha polémica de que le ayudó aquí, de que le ayudó allá, y que esto, que Infantino, y que. Y dicen un montón de cosas, ¿verdad? Pero yo creo, por lo menos en el partido de ayer, ustedes. No puede nadie siquiera cuestionar, no, es que fue por tal cosa, no, es que esto, no, es que el tiempo, no, es que el aire, no, es que la pelota, o sea, ahí Argentina se vio bien. Siempre digo que la defensa argentina no es la mejor, porque definitivamente creo que es un flagelo que tiene la selección argentina, esa defensa que tiene, pero...
4: Bien. Saludos para Fernando, que te dice, felicidades los argentinos por ganar el primer partido legal.
2: No, hombre, ¿cómo así? ¡Qué bárbaro!
4: Bueno, yo es como les digo en esa parte, pues, o sea, ayer Argentina demostró que verdaderamente está en la capacidad de poder jugar de un partido 90 minutos, y creo que si se hubieran ido a tiempos extra, también hubieran hecho la hombrada, y especialistas se han convertido, siento que se han convertido especialistas en el último toque, en los últimos minutos es cuando más te meten presión, en los últimos minutos es cuando más te atacan. Y como te digo, se puede observar este tipo de juego abierto, que por lo general la Argentina juega un poco más cerrado, pero esta vez visto es un juego más abierto. No sé si fue que le dio esa chance a Inglaterra de confiarse, de poder seguir adelante y de poder lograr siquiera el segundo gol. En el empate creo que Inglaterra la pensó, ya en el segundo gol ya Inglaterra cedió, prácticamente colapsó. Ya estabas viendo una selección de Inglaterra que estaba jugando al pelotazo para enfrente.
2: Sí.
4: Y eso todavía, el tiempo reglamentario, porque sí se perdió tiempo, y que me digan, no, pero es que se dieron como 12 minutos, sí, de 8. Sí, pero en cada patada se que perdió, se daban, ajá, se tiraban al piso, regresaban. Recuerden que ese es tiempo que, si bien es cierto, no es tiempo perdido. Hay ojo con eso, ¿verdad? Que hay gente que te dice, no, que ese jugador está perdiendo tiempo. No. Ese jugador está ganando tiempo para su equipo, está haciendo tiempo para poder ganar,
2: de que
4: en la siguiente pelotazo vuela arriba, el árbitro pite final, ¿verdad?
2: Y fíjate que en el primer tiempo eso sí me di cuenta de que parecía que los jugadores querían andar dando vueltas en el campo, porque pasaron un montón en el suelo, hombre, solo ahí pasaron todos los jugadores, era patada tras patada, roce tras roce, empujón tras empujón, pero bueno, se entiende en una semifinal, ¿verdad? Obviamente se está
4: peleando la presión, la tensión, y como les digo, nadie quiere ir a jugar ese tercer partido, nadie quiere ir al tercer puesto, o sea, nadie se acuerda. Es más, ayer casualmente yo estaba escuchando unos comentaristas deportivos que ni se acordaban quién era el segundo lugar, quién era el subcampeón, de Qatar 2022. Entonces, te ponen a pensar en eso, solo va a contar siempre quien gane el mundial.
2: Sí, quien gane el mundial. Entonces, fíjate que hay una como, no sé si llamarlo cábala, de los que eliminan a México, nunca son campeones. Se cumplió esta vez porque Inglaterra venía a dejar fuera a los mexicanos en los octavos de final. Pero entonces, yo no sé ustedes qué tan creedores son de las cábalas, pero ayer se cumplió esa cábala, que todos los que eliminan a México nunca llegan a la final. Y bueno, por lo menos no sé si fue pura casualidad, pero ni modo.
4: Bueno, de las 39 veces que se han visto las caras de estas dos selecciones, quiero sumarle una más a Argentina. Ya son 19 ganadas de Argentina, ¿verdad? Para que ustedes lo tengan en cuenta. Y sobre todo, esta va a ser la primera vez en la historia del fútbol a nivel mundial que se juega un España-Argentina, ¿verdad?
2: Bueno,
4: es la primera vez que estas dos selecciones se ven las caras.
2: Y por ahí también dicen muchos expertos en la materia que Argentina es el único selección que puede ganarle a España, que le puede dar.
4: Bueno, yo recuerdo, como les digo, yo recuerdo esa España hace 16 años atrás. Uy, Dios mío, decir hace 16 años atrás y decir que yo estaba vivo y que disfruté de ese partido. Bueno, ¿qué les digo? Ya estoy viejo, ya hay 40 años los que tengo.
2: No. Ahora sepan lo que hay, creo que un poco de sentimientos encontrados con respecto a este partido de final, específicamente por las dos potencias. Hablo de potencias porque pues son los dos finalistas, ¿verdad?
4: Sí.
2: Y España, que básicamente su base es el Barcelona. Tiene 8 jugadores dentro de su planilla que son del Barcelona. Y por otro lado está Messi, que jugó toda su vida, básicamente,
4: hay algo
2: en el Barcelona. Está así como que puede haber cosas encontradas, ¿sí te fijas?
4: Y hay algo que me llama bastante la atención. Bueno, igual, recordá que esta nueva generación de barcelonistas no es la generación que conoció Messi.
2: Claro, obviamente
4: no. O sea,
2: no,
4: totalmente diferente. Posiblemente Messi los conoció si estaban en reservas o en segunda, por ahí va.
2: Allá
4: cuando salga Messi, mire a Yamal, le va a dar la mano y le va a decir, yo te cargaba,
2: te bañé.
4: Yo te cambiaba los pañales, como me dijo una vez mi madrina. Pero, ¿cómo les digo? O sea, estamos viendo a una selección de España que está retomando ese juego del Barcelona, de ese tiki-taka que tanto se implementó en el estado del tiempo de Pep Guardiola, que creo que ese ya es un modo de juego con el que el Barcelona se ha quedado, y creo que podría ser un modo de juego con el que le podrían salir a jugar a Argentina. Y ojo, aquí la desventaja sería de que Messi ya sabe cómo juegan, o sea, ya sabe prácticamente cuál es ese tiki-taka y cómo van a estar. Así que siento que va a ser un partido bastante abierto, va a ser un partido en donde podríamos decir que de sus 4 goles se los llevan perfectamente, podrían irse hasta penales, porque son dos selecciones que van a ir todo por el todo. Recuerdo a que España, como les decía, del 2010, una España de que nadie daba nada, nadie pensaba que iba a ser campeona del mundo, que nadie pensaba que iba a lograr pasar ni siquiera de cuartos de final. Lo lograron, y gracias a Andrés Iniesta, ¿verdad?, lograron ser campeones del mundo. Están buscando su segunda copa esta vez y llegaron de la misma manera. Y ojo, que también la selección holandesa que jugó en el 2010 la final contra España, no es que era una selección chasta, ¿va?
2: Ajá.
4: O sea, estábamos hablando de un Arjen Robben, estábamos hablando de un Robin Van Persie, o sea, estábamos hablando de una selección holandesa que es por 3 veces subcampeona del mundo. Pero bueno, le hizo falta ese
2: dice ese Luis desde Cofradía, a ver cuántas manos de Dios hay en la final. Qué barbaridad. Dicen por ahí que ya tiene la copa, en casa. Mire, yo creo que ya en esta final deberían de... Yo comprendo el hecho de que muchos crean de que le ayudan a Argentina, no sé qué. Al final nosotros no sabemos, nosotros solo vemos la punta del iceberg, por así decirlo, porque no sabemos qué cosas hay bajo la mesa, ¿verdad? Como son cosas de negocios y todas. Querámoslo o no, claro, el fútbol también tiene que ver con
4: claro
2: negocios.
4: Claro que hay negocio grande.
2: Pero ya en estos momentos ustedes ya estamos básicamente solo para saber quién va a ser el campeón del mundo, quién va a ser la mejor selección del fútbol del mundo. Y ya hay que quitarse esas ideas. Ay, sí, que ganó Argentina. Mire, que uno o que diga o que no, al final, con que nosotros lo digamos, pues
4: mire, yo
2: no va a cambiar nada.
4: Yo,
2: así que
4: desde mi punto de vista futbolístico, yo les podría decir, la partida de un jugador como lo fue Pelé marca y deja un hito histórico, deja un espacio muy grande que hay que llenar. La FIFA entiende que hay que llenar ese espacio, y no sé, yo tengo esa consideración de poder decir, creo que la FIFA mira a Lionel Andrés Messi como ese Pelé, ese jugador que te llena estadios independientemente. Recuerden que, como les digo, esto también no lo vamos a catalogar como una mafia, lo vamos a catalogar como empresas, o sea, verdaderamente como empresas en donde la gente paga por ir a ver un show y todo. Pero de nada sirve tener dos selecciones como Noruega o como Croacia en la final del mundo si verdaderamente no vas a tener un lleno histórico como lo que posiblemente se pueda presenciar el domingo. Como les decía, el rey Enrique VI dijo que él iba a viajar para poder ver esa final del fútbol, porque fue lo que le prometió a la selección argentina, que si llegaban a la final del mundial, él iba a presenciarla con su familia. Entonces, por eso les digo, imagínense, viaja la realeza a Estados Unidos. Entonces, creo que esas partes son bastante importantes tomarlas en consideración. Pues, o sea, para mí, Messi es el nuevo, por decírselos así, el nuevo Pelé en ese hito que siempre ha tenido la FIFA, de tener un jugador con experiencia, tener un jugador que te llena estadios, un jugador que a donde quiera que vaya va a ser presencia de marca. Entonces, creo que yo podría apostar casi que por ahí podría ir esa historia.
2: Bueno, pero igual, independientemente, y siempre se los he dicho, con la selección que usted vaya, usted no le puede quitar el mérito a un jugador. Messi es un muy buen jugador.
4: Así le guste quien
2: le
4: Ronaldo.
2: Guste, le duela quien le duela, igualmente Cristiano Ronaldo,
4: igual Luka Modric,
2: igualmente Lamine,
4: el Memo Ochoa,
2: todos, ¿verdad? O sea, le duela quien le duela, todos ellos tienen su mérito, por algo están ahí. Por algo tienen tantos récords también, así que hay que a veces quitarse la camisa y a veces quitarse esos estigmas que tiene. Ah, no, que no, hay que aceptar cuando algo es bueno y cuando algo es malo también, ¿verdad? Entonces, así está, el fin de semana es el partido, bueno, los partidos de final y obviamente pues el del tercer lugar. veremos ya el lunes quiénes son, quiénes ya ¿quién, están la queda, tabla de posiciones. Sí,
4: cómo queda esta. Primero, segundo primero, y tercer lugar.
2: Tercer lugar, ¿verdad?
4: Bueno, ahí se las dejamos nosotros.
2: Muy cierto lo que dijo Silvia, dice Luis, por ahí. Saludos a Melvin Cano, que también nos está escuchando al parecer, así que saludos a Melvin. Nosotros ya nos vamos, va. Esos fueron las 100 mundialistas.
4: Nos vemos el lunes, siempre en
2: punto. El lunes, po.
4: ¿Qué dijo hoy, pues?
2: Hoy es jueves.
4: Ah, sí, nos vemos mañana.
2: Yo el lunes, po. Nos vemos estábamos mañana. Estábamos hablando de que parecía viernes, sí, pero sí, no, sí, parece, perdón. Pero
4: quedé,
2: no es,
4: me,
2: es jueves.
4: Me quedé con eso, me quedé con
2: bueno,
4: eso,
2: lo siento. Bueno, ustedes, será hasta mañana, ustedes sigan obviamente escuchando Super 100, nosotros nos escuchamos a las 10 de la mañana en Mordiscos, y sigan con la programación, ya se viene No Te Duermas, Escuela para Emprendedores.
4: Y recuerden, el sábado tenemos fiesta, hombre.
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2: Será hasta mañana. Adiós.
4: Cuídense, pórtense bien. Váyanse.

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Saludos queridos amigos, bienvenidos, bienvenidas al show de emprendedores para emprendedores. Qué bueno poderles saludar a esta hora de la mañana a todos y cada uno de ustedes. Donde estén, bienvenidos, bienvenidas. Qué bueno poder estar con ustedes, queridos amigos. Y es que hemos tenido pues en esta semana visitas bastante importantes y gratas. Realmente lunes con el lunes de formación con el especialista en temas fiscales, nuestro amigo Alden Reyes. Y nos habló exactamente de esa nueva ley que están lanzando. Imagínate, vos tenés que saber y estar atento a todas estas cosas. ¿Por qué? Porque después nos doblan y nos friegan y después quedamos pues toldeados. Entonces tenemos que saber de todas estas leyes. ¿Cuál fue la ley? La ley era la 127-2026, que refería exactamente a que nosotros tenemos que ser transparentes con nuestro negocio, saber quiénes son nuestros socios, quiénes son los dueños y demás. Y esto pues con el espíritu de poder transparentar los procesos y sobre todo pues por problemas que se han visto con otras empresas que se han dedicado a otras cosas. Entonces, más o menos por ahí se te fue el programa de lunes. Ayer, miércoles de Emprendedores 5 Estrellas, tuvimos a nuestro amigo Germán Galo de Estudios Posibles. ¿Qué es Estudios Posibles? Es la oportunidad que tienen los muchachos para poder obtener una beca. Y no solo nosotros, sino que cualquier persona, perdón, no solo los muchachos, sino que cualquiera de nosotros que quiera una oportunidad de estudio en el extranjero, virtual, o que sea, él busca la manera para poder ayudarnos. Así que lo tuvimos él. Y hoy vamos a tener otro invitado bastante importante, así que les invito a quedarse a lo largo de nuestro programa. 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

0: Así es, queridos amigos, y es que los negocios son diversos, los negocios son buenos y los negocios tenemos que apostar a ganar. Y así es lo que piensa nuestro invitado del día de hoy, Roberto Carlos López, como el jugador y el artista también.
1: Ojalá, Chemo, ojalá así fuera.
0: Bienvenido, Roberto, a No Te Duermas, Escuela para Emprendedores.
1: Gracias, gracias, Chemo, por la invitación. Pues alegre de compartir estas experiencias, la forma de emprender, tanto el éxito como algunas veces llorar. Pero todo es un conjunto que nos sirve a todos para crecer.
0: ¿Le gustó la cabina, verdad?
1: Me encantó. Excelente decoración. Bueno, vamos a estar aquí más seguido.
0: Excelente, y eso me gusta, que eso sea bueno. Fíjese bien, hoy Roberto pues nos trae un negocio que es un restaurante, un bistro, pero algo diferente. Se llama Plataforma 93 Cuartos Bistro. Ya con el 93 cuartos ya la gente quizás se puede empezar a imaginar por dónde va la cuestión, pero vamos a dejarlo ahí. Quiero conocer primero al emprendedor, a Roberto Carlos López. Cuéntenos, Roberto, ¿de dónde nace? ¿Cuál es la cuna de su familia? ¿Cuánto familia? ¿Cuántos hermanos? Cuéntenos sobre usted, por favor.
1: Bueno, gracias, Chema. Pues mi familia, somos pocos, le diré. No somos una familia tan grande, somos 4 hermanos. Ya pues mis padres ya no están en este plano terrenal, pero sabemos que ellos nos están guiando desde arriba. ¿De dónde surgió la idea? Pues con un amigo, somos super fan de Harry Potter. Como profesional de la salud, nos dimos cuenta que necesitábamos tener una idea de negocio, porque lastimosamente las ofertas laborales en el país están bien, bien cerradas. Y hemos sido pachangueros. Entonces nos formamos un bar, un concepto diferente, temático, ¿verdad? Con la temática de Harry Potter. Lo tuvimos 2 años funcionando y ahorita decidimos cambiar el concepto. ¿Por qué? Porque queremos algo más familiar, queremos vender una experiencia diferente, siempre con la misma temática, pero con una gastronomía más definida.
0: ¿Y eso se da por la edad, por el desgaste? ¿Por qué se dan esos cambios?
1: Creo que el conjunto se da en todo. La edad, obviamente, ya no es como que uno va a aguantar un desvelo de 22 años a 35 o 40. Ya no es lo mismo. Aparte que usted sabe que el ritmo de vida es bien ajetreado últimamente. Ya el día no le ajusta, usted se levanta a 6, 5 de la mañana y de repente ya son las 6 de la tarde. Y todavía le falta terminar a veces el trabajo. Entonces se ha vuelto bien pesado y aparte que usted sabe también que tiene que dedicarle a su familia.
0: Sí.
1: No solo, no todo es trabajo, tiene que tener un balance en todo.
0: Y eso es algo interesante. Roberto, usted dice que es profesional de la salud.
1: Correcto.
0: Cuéntenos, porque me decíamos extra micrófonos que tuvo la oportunidad de estudiar en la universidad, pero nunca ha ido a tocar las puertas para pedir chamba en lo suyo. ¿Qué onda?
1: Fíjense que sí, mire, yo soy licenciado en enfermería y soy licenciado en finanzas. Tuve mi oportunidad laboral en un banco, en una institución bancaria. Pero ¿qué pasa? Llegó un punto que obviamente a uno le exigen unas métricas bien fuertes, que a veces no le dedicaba tiempo a mi familia. Luego decido sacar otra licenciatura, yo de emocionado, queriendo incursionar en el área de la salud, me meto a sacar una licenciatura en enfermería. Lastimosamente en el campo de la salud, aquí si usted no tiene una camiseta de un color político, sus conocimientos no le valen. O tiene que tener, como dicen, un buen padrino para que usted tenga una buena oferta laboral.
0: Camisa política, lo que usted decía.
1: Correcto. Entonces decidimos emprender, porque algo que sí me gusta es incursionar y me gusta crecer.
0: Y usted me decía algo, ¿para qué tener un negocio si voy a perder plata?
1: Correcto. Usted tiene que ser directo y tiene que ser consciente. Si un negocio usted no le está dando, usted se puede poner objetivos y metas. Usted puede poner un plazo de 3, 6, 1 año. Y usted va a ir viendo. Si el negocio a usted no le da ni siquiera para pagar un recibo de luz, no es rentable.
0: Bueno, hoy nos está acompañando Roberto Carlos López. Él es un joven empresario, un joven emprendedor que ha decidido pues transformar su emprendimiento. Primero era un bar Y ahora, pues, es un bistro, un restaurante, es algo familiar. Y ya vamos a conocer en esta segunda media hora qué es verdaderamente esta idea de negocio. Porque fíjense bien, y quiero compartir con eso. ¿Usted conoció a alguien en su familia que era emprendedor?
1: No.
0: ¿Usted es el primero en su familia que está haciendo un negocio?
1: Correcto. Al igual que mi socio. Con mi socio, como le indicó, nos conocimos haciendo una práctica hospitalaria. Y decidimos, como le indicaba, somos generación pachanguera. Entonces hablamos de la idea del negocio. Y al principio, como todo emprendedor, tenemos miedo.
0: Así es.
1: Porque montar un negocio, y la gente que es emprendedora sabe eso, a veces se llora, a veces se ríe, a veces nos frustramos, pero a veces nos alegramos. Es un conjunto de emociones, es una montaña.

Él es Roberto Carlos López. Su idea de negocio se llama Plataforma 9¾. Un bistro, un restaurante temático de Harry Potter. Imagínense ustedes que levanten la mano aquí en el chat de la radio. ¿Cuánto fan de Harry Potter hay? Y vamos a ver qué podemos sacar aquí en Tegucigalpa para algunos premios para que puedan irse a comer a ese lugar. Pero bien, díganos entonces, vamos a la pausa, es media hora, somos Escuela para Emprendedores.

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4: Saludos a todos ustedes. Continuamos en el show de Emprendedores para Emprendedores. Pucha, hay bastantes que son fan de Harry Potter. Así que felicidades a todos ellos, ¿verdad? Dice por aquí David López, dice, buenos días. Yo no soy tan fan de Harry Potter, pero está interesante el negocio del emprendedor de hoy. Saludos. Aquí nos dice también Eric, me llega Harry Potter, así que hay que ir a probar cómo van a estar todos esos menjurjes. Vamos a ver cómo están todas esas pociones que van a vender ahí. Y así nos están escribiendo varios, pues, al teléfono de la radio. Y vamos a hacer alguna dinámica con nuestros amigos de aquí de Tegucigalpa. Fíjense bien, ustedes que quisieran ir a este restaurante bistro, pues nuestro amigo Roberto hoy pues nos va a tener algún tipo de sorpresas para que nosotros podamos ir a este restaurante y poder degustar pues de algunas boquitas y alguna bebida. Pueden ustedes escribir, a mí me gusta Harry Potter, con eso, al 94578023. 94578023, ustedes ya saben, el teléfono de la radio, y así mismo pues podemos hacer viral todo esto, porque eso es lo más importante. ¿De dónde nace la pasión por Harry Potter y convertirla en negocio?
5: Pues fíjate, Chema, que un día en una plática con mi socio, la verdad yo soy fan, pero mi socio me dice quítate. Él tiene desde toallas, cobijas, gorros, él es médico. Saludos al doctor Eduardo Verde. Tuvimos una noche, digamos una noche loca, con unos compañeros, compartiendo, y de repente fue un Halloween, y nosotros andábamos vestidos como Harry Potter, y empezamos a caracterizarnos. Yo era Voldemort, él era Harry, y otra amiga era Hermione, y empezamos a bailar. Y nos fue tan bien que los demás empezaron a hacer lo mismo, y ahí se nos ocurrió, ¿por qué no hacemos un bar con concepto temático, algo diferente? Entonces creamos pociones, creamos alimentos con los nombres de la película, y así empezamos a caracterizar. Y como te indiqué, estuvimos 2 años con el concepto de bar y nos fue muy bien, varia aceptación.
4: Y mire la pregunta que tenemos aquí. ¿Tiene planes el amigo emprendedor para abrir en San Pedro Sula?
5: Esa es la idea, irnos a la costa.
4: Imagínese, o sea, que desde allá ya tiene un cliente allá, pues mi amigo David López. Saludos, David. Entonces todo empezó pues por un baile, le gusta Harry Potter y dijeron, por aquí puede ir.
5: Las ideas que te aparecen en un momento que tal vez tú no las estás pensando son las que creo que se materializan más rápido.
4: Y cuénteme algo. Primero fue un bar, ¿cierto?
5: Correcto.
4: Ahora va a ser un restaurante bistro.
5: Correcto.
4: ¿Cuál es la diferencia?
5: El tipo de gente. Por ejemplo, un bistro ya es un lugar más calmado, más climatizado, un ambiente familiar, a un ambiente juvenil. ya un bar, usted sabe que ahí va un concepto para personas un poco mayores, personas que solo van a ingerir bebidas alcohólicas y tal vez a compartir. Uh-huh. Ya un bistro no incluye un café, incluye postres, ya el tipo de gente es diferente, es algo familiar. La gastronomía cambia tanto en un bar como en un bistro.
4: Excelente. Y cuénteme, ¿qué buenas experiencias sacó usted pues en ese momento que estaba en el bar, en ese local donde usted tenía?
5: Creo que las experiencias de un emprendedor nos pone a, como le indico, para que el público me entienda, a medir fuerzas, por ejemplo, porque habían días buenos, habían días malos. A veces también lidiar con personas que ingieren bastante bebidas alcohólicas es bien complicado o difícil.
4: Uh-huh. Lidiar con bolos es cachimbeado.
5: Es cachimbeado, como dices popularmente, es cachimbeado. Pero nos sentíamos tan gratificados porque al igual nosotros, ¿qué hacíamos? Contratábamos a personas que les gusta el canto, que quieren experimentar en esto, artistas nacionales. Entonces, tratábamos de hacer actividades diferentes. Una noche hicimos una noche de tatuajes. Tenemos amigos que ellos tienen un estudio de tatuajes con concepto bien, bien gótico y no fue bien. Hacíamos noches de rock, hacíamos noches de punta, noches de karaoke, concursos de hombres contra mujeres en karaoke a ver quién ganaba. O sea, fue bonita la experiencia.
4: Había mucha creatividad en cuanto a eso. Sí, okay. Totalmente. Ahora, ¿qué va a ofrecer Plataforma 93 Cuartos para toda la población?
5: Una experiencia diferente, calidad gastronómica y lo más importante, unas pociones que no van a querer salir de ahí.
4: Ah, bueno, y eso va a ser bonito. Cuéntenos, ¿dónde está ubicado Plataforma 93 Cuartos para todas aquellas personas que hoy pues nos escuchan y que quieren pues ir a hacer algo diferente y en familia?
5: Ok, Plataforma ahorita está ubicado en Plaza Premier Omuya, contiguo, ¿verdad?, a la universidad, no sé si se puede decir.
4: Sí, dígalo.
5: Ceutec Prado, ¿verdad?, en Colonia El Prado. Mañana empezamos ya operaciones y va a estar en un horario de 7 de la mañana a 7 de la noche.
4: Ok, entonces es totalmente familiar el local para que la gente pueda ir a disfrutar y tener una experiencia gastronómica diferente. Cuénteme algo, ¿qué tipo de comida va a haber?
5: Van a haber desde almuerzos económicos, almuerzos ejecutivos, total tipo de snack, desde la gastronomía hondureña como chuletas con tajadas, pollo con tajadas, alitas. Tenemos unos platillos, ¿verdad?, con nombres temáticos de la película, que son en base a cortes de carne de res.
4: Ok.
5: Granizados de sabores y no puede faltar el café. ¿Quién no quiere un cafecito en la tarde con su postrecito?
4: Y un postre rico también.
5: Delicioso.
4: Bueno, allá ya nos está contando más o menos qué es lo que va a haber en este lugar, que ya pues ya va a tener un lugar bastante especial en la mente y en el corazón de todo Tegucigalpa. Y ya dijo, pronto, pronto, a extenderse a otras ciudades. Pausa y continuamos.

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4: Vamos a la recta final de nuestro programa, pues hoy está con nosotros Roberto Carlos López. Él es uno de los socios creadores de Plataforma 93 Cuartos, un restaurante bistro temático de Harry Potter. Y ya nos contó pues esa pasión por Harry Potter y nos contó desde dónde viene. Es uno de los cuatro hermanos, sus papás pues están ya en presencia de Dios. Y luego pues hablábamos un poquito de los negocios, pero ¿saben qué? Él es licenciado en finanzas y licenciado en enfermería. Y también tiene el negocio pues de una clínica que sería a domicilio.
5: Atención domiciliaria.
4: Cuéntenos un poquito sobre eso, por
5: favor. Bueno, la clínica igual, como somos mi socio es médico y también contamos pues la mayoría de nuestras amistades son del área de la salud. Entonces decidimos también iniciar con este proyecto de una clínica domiciliaria. Damos atenciones a domicilio, ¿verdad? Al final yo le voy a compartir el número por si alguno desea algún tipo de atención de emergencia o de
4: urgencias. Es decir, personas de la tercera edad, inyecciones, de todo.
5: De todo. Tanto atención médica, consulta general, ¿verdad? Cuidados paliativos directamente y cuidados de atención de enfermería, tanto de urgencia y de emergencia.
4: Imagínense, bueno, dos en uno, ¿verdad? Valió la pena el programa. Cuéntenos entonces, ¿dónde podemos ir a Plataforma 93 Cuartos? ¿Dónde lo encontramos? ¿Qué es el negocio? Y sus redes sociales, por favor.
5: Perfecto. Bueno, nosotros estamos ubicados en Plaza Premier Umuya, contiguo a Ceuta y Prado. Nuestras redes sociales nos pueden seguir con mucho gusto en Instagram como Plataforma HN. Okay. Y en TikTok como La Plataforma HN.
4: Okay.
5: ¿Y qué es Plataforma Bistro? Es una experiencia, es una nueva experiencia gastronómica con una temática de Harry Potter.
4: Perfecto. ¿Dónde queda?
5: Plaza Premier Umuya, contiguo a Ceutec Prado, segundo nivel.
4: ¿Horarios?
5: De 7 de la mañana a 7 de la noche.
4: Perfecto. ¿Comida, bebida, familiar?
5: Familiar. Ambiente totalmente familiar, algo relax y tranquilo.
4: Le agradezco por estar con nosotros.
5: Gracias a usted, Chema, por la invitación.
4: Definitivamente ha sido pues una bonita coincidencia, gracias a nuestro amigo Eric Padilla que nos hizo todo esto. Y de eso se trata, amigos, de eso se trata. Vos podés visitarnos en nuestras redes, No Te Duermas HN, así nos vas a encontrar en Facebook, Instagram y TikTok. Y de esa manera nosotros vamos a poder promocionar tu idea de negocio también. Tu idea de negocio. ¿Para qué? Para que llegue a muchísimas más personas. Te recuerdo, Super 100 llega a toda Honduras. Y qué bonito pues todos los mensajes que nos han puesto desde la plataforma de WhatsApp de la radio y también pues a nuestras redes sociales. Vale mucho la pena hacer cosas buenas. Vale mucho hacer cosas diferentes y que haga que nuestra idea de negocio pueda crecer. Roberto, nos miramos pronto.
5: Pronto, vamos a estar seguidos visitando
4: Excelente.
5: La radio.
4: Y eso es muy bueno. Gracias a todos ustedes por ser parte de No Te Duermas Escuela para Emprendedores. Nos encontramos mañana en un programa más. Qué bueno poderles saludar a todos ustedes. Yo soy Chema Andrade y te deseo santa alegría. Chao.

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4: Buenos días a todos y gracias por estar ya con Mordiscos y con Super 100, a los que desde tempranito están con nosotros y también a los que vienen sintonizando la radio. Saludos donde sea que usted nos esté escuchando a través de las frecuencias de Super 100 o en las plataformas digitales o en la aplicación, que por cierto, descárguela como Grupo América o América Multimedios, depende de su celular, ¿verdad? Pero ahí la puede encontrar para que nos escuche en cualquier momento y en todo lugar. Vamos con la playlist. Voy a saludar a todos los que ya están pues diciendo hola, buenos días, etcétera, como Oscar Velázquez, por ejemplo, que ya nos pide una canción, pero un momento, ya le voy a decir de qué se trata la playlist. Solo le voy a contar, Oscar, que ese personaje que usted ha mencionado ya está agregado en la playlist, pero con otra canción. Saludos a David López en San Pedro Sula, saludos a Gilson, a Javier Ordóñez, a Fernando Maradiaga, que están ya saludando en el WhatsApp 94578023. Ok, vamos a iniciar con la playlist. Hoy vamos con canciones de artistas que tenían otra ocupación antes de ser famosos. Sabemos que antes de que una persona sobresalga en algo, se haga famoso, se haga millonario, lo que sea, tuvo que haber hecho algo antes. Bueno, a menos que sea de una familia millonaria, eso es distinto, ¿verdad? Pero estamos hablando de que algo tenían que hacer para sobrevivir antes de que alguien los encontrara y dijera, bueno, ¿sabe qué? Vamos a grabar discos, vamos a hacer conciertos, vamos a hacer una banda famosa. Entonces, de eso se trata. Javier Ordóñez nos había pedido una canción, pero Javier Ordóñez no me escribió la canción, el nombre de la banda. Digan, obviamente, la canción, el artista y de qué se dedicaba el artista, o al revés, el artista a qué se dedicaba y la canción, pero evidentemente tiene que tener la ocupación que tenía este artista antes de ser famoso. Saludos también a Luis desde Cofradía, que también nos está escuchando, mandó un sticker bien gracioso. Saludos también a Mario Pineda y a Denzel, que igualmente están reportando sintonía. Siempre al 100 con la Super 100, nos está diciendo Denzel. Y Don't Stop Me Now de Queen nos está diciendo David López. También, ya les voy a decir quién más, momentito. La que quería Javier Ordóñez era Boogie Shoes de Casey and the Sunshine Band. También nos pide, no, bueno, la Sting, yo creo que a todos creo que tienen a Sting bastante presente, el vocalista de The Police, pero vamos a escuchar con esa, vamos a iniciar con él, pero con Englishman in New York, con esa canción de Sting vamos a iniciar, así que ya está agregado. Bruce Springsteen me parece que trabajaba en la industria de construcción antes de convertirse en cantante. Dancing, Dancing in the Dark, porfa, nos dice. Radio Gaga de... Ya pidieron una de Freddy. Don't Stop Me Now, pidió David López. Katy Perry, Hot and Cold. Mire, con esa canción voy a verificar en qué año es, porque no sé si es un clásico, creo que sí. Pero si está, está bien, Mario, pero ¿a qué se dedicaba ella antes? No me dice. Solo me dice que la canción y el artista. Rod Stewart era sepultero. De él podría ser Forever Young. Ok, hay muchos artistas que tuvieron oficios o profesiones completamente alejados de los escenarios antes de alcanzar la fama. Desde los trabajos más básicos hasta incluso carreras académicas. Entre ellas, pues, Sting. Sting era maestro de inglés. También trabajó como revisor, como operador de... O sea, no, revisaba los buses y también era obrero de construcción. En el caso de Freddie Mercury, que pidió David López, pues, él también era operario de carga y descarga en un aeropuerto. Hubieron otros artistas que, evidentemente, se pueden mencionar. Como por ejemplo Madonna, Kurt Cobain, Jen Simmons, incluso Bon Jovi, que tuvieron cosas que hacer antes. O sea, que ustedes dirían, no, hombre, no tenía nada que ver una cosa con la otra. Por ejemplo, Ozzy era afinador de bocinas en una fábrica de carros, o sea, y nada que ver con que después se hizo Ozzy Osbourne con Black Sabbath. O sea, nada que ver, ¿verdad? Nada que ver con lo que hacían antes de convertirse en famoso. Pero vamos a ir escuchando todas estas canciones. Yo voy a ir agregando las canciones que ustedes vayan solicitando para poder ir saliendo de la playlist. ¿Qué más nos dicen? Cheryl Crow era maestra de escuela. De ella me gustaría escuchar If It Make You Happy, porfa. Algo de Tupac. Fue gánster antes de ser músico. Bueno, yo creo que se iba como de la mano casi. Oscar Chávez en La Ceiba también nos escribe. Dancing in the Dark de Ed Sheeran era militar. Saludos desde La Ceiba. Era mesera, nos dice. Katy Perry era mesera. De Ozzy, Dreamer. Dice, no, ya de Ozzy ya no les pongo porque primero que nada yo les conté que hacía Ozzy, va. No fueron ustedes. Entonces Ozzy ya no, Mario Galeano. No esté, ya, solo los observo como nos mandó el sticker ahí Javier. Bueno, vamos a ir saliendo entonces con la playlist. Recuerden, a través de 94, fíjense que no fue obrero de construcción Ozzy. O si se dedicó a otra cosa. Era... Trabajaba donde... En un matadero, pues. Y también como afinador de bocinas en una fábrica de carros. Bueno. Voy a ir agregando sus canciones a través del 94578023. Para que usted vaya diciendo qué profesión tenían los artistas antes de ser famosos. Vámonos con música. ¿Están escuchando Mordiscos? Bienvenidos. 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
5: Vamos a continuar con la playlist. Vamos a ver qué otras canciones tenemos aquí. Oscar Velázquez estaba diciendo que por qué la canción de los Beatles no la iba a poner. Y es que hay más canciones, Oscar. Ya va a sonar Angie de los Rolling Stones. Ya va a sonar. ¿Qué más? Bueno, las menciones honoríficas de Enjuro, que por ahí pidió de Sabaton, de Blind Guardian, de Ramstein también. Ahí están las menciones, ¿verdad? Las menciones honoríficas de Enjuro. Saludos a J.C. Rivera, saludos a Sabri. Buenos días, Sabri, buenos días. Ok, ustedes. Vamos entonces con más canciones. Tenemos, ahí estamos escuchando Saving All My Love de Whitney Houston. Vamos ahora con Angie y también con Jeannie Don't Take Your Love to Town de Jon Bon Jovi. Y voy a ir agregando algunas otras que ustedes también han solicitado para la playlist de hoy. Entonces, vámonos con música. Ya venimos con el People Are Strange. Ya verán las locuras que traemos hoy.
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2: Bueno, vamos con el People Are Strange. Ahí les mandé un barbón, o sea, la foto de un barbón, ¿verdad? Literalmente sí, porque oíganme, ya les voy a contar cuánto le mide la barba a este hombre. 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Ok, les mandé la persona que tiene una barba que mide 70 centímetros, porque no se la corta hace 5 años. O sea, imagínense ustedes la longitud de esta barba. Se llama Lance Wooton y es un supervisor de informática en Kentucky, tiene 32 años. Y vamos a decir que tiene fama, pues porque... es bastante pintoresca, vamos a decir. Ojo, que si ustedes, o sea, las personas que no pueden ver la imagen, no se imaginen a una persona desarreglada. O sea, porque hay formas de mantener la barba y él la tiene hasta bien peinadita. Fíjate que parece hasta como panal, bien extraño, porque hasta bien recortadita y todo la tiene. Así que es bien gracioso, porque se mira que se la cuida, pues, o sea, que le gusta su barba, ¿verdad? Le gusta y se la cuida. Wooton comenzó a crecer mucho vello facial, pues desde que él estaba joven, pero obviamente nunca le había dejado tanto. Hasta que en algún momento pensó en unos Halloween, dijo, bueno, me voy a dejar crecer la barba este año porque quiero vestirme de pirata en Halloween. Entonces, ya pasando el tiempo, o sea, eso fue a principio de año, eso quiere decir que cuando ya llegó a octubre, pues ya estaba algo larguita la barba, ¿verdad? Entonces, desde ese momento, atrajo la atención de un amigo que, por cierto, era barbero, y empezó a decirle, hey, vos, fíjate que ya que vos tenés barba, aquí te tengo unos productos para que te la cuides y no la andes ahí toda peluda, toda desaliñada. Y se los dio y empezó, bueno, se los vendió y empezó a cuidarse la barba. Él compró algunas cosas, pues para él normal, ¿verdad? O sea, él seguía su vida como cualquier otra persona común y corriente. Pero pues él le siguió creciendo la barba y él siguió dejándosela crecer y crecer y crecer y crecer. Y solo se la recorta y así, pero no se la corta desde hace 5 años. Fue así como en un día, en alguna red social, pues vieron alguna foto random de él y lo invitaron a la primera competencia de barba, donde fue presentado a una estrecha comunidad de aficionados que se llaman cultivadores de barba. Le gustó, ¿verdad?, como formar parte de este groupie, le vamos a decir, o no sé, y decidió dejar que creciera la barba más y más y más y más. Hasta hoy, él mide aproximadamente 70 centímetros de largo y le da pues hasta un poquitito más abajo de la cintura. En los últimos 5 años, Lance ha participado en más de 30 competencias de barba en todo el mundo, obteniendo el segundo lugar en la categoría natural en los Estados Unidos y el cuarto en la categoría barba completa natural en todo el mundo. Logró encontrar patrocinadores que le suministraran todos los productos para el cuidado de la barba que necesitaba e incluso consiguió un papel en una película. Ahí sale como personaje de fondo, ¿verdad? O sea, no es uno de los personajes principales, pero lo consiguió. Entonces, él dice que él va a seguir pues manteniendo su barba bien mientras pues le dé el pisto, porque oigan, mantener una barba no va a ser nada fácil. Eso sí, él no tiene pelo, o sea, solo tiene barba, o sea, que equivale pues a como que esté cuidando el pelo. Mantener una barba de casi un metro de largo y 30 centímetros de ancho, pues él dice que no es nada fácil, admite que dedica gran parte de su tiempo en asegurarse que su barba pues esté siempre en perfectas condiciones, le echa aceite, la peina, la lleva al salón, o sea, no, pues si le, se pone tratamientos y todo, esa, de todo eso, la peina al menos dos veces al día. Se asegura también de que esté en buena forma, de no tenerla sucia, se la lava a diario, y sin usar exceso, y obviamente pues usa también algún tipo de jabón o champú especial para pelo, y eso sí, no le gusta que le toquen la barba, nadie, ¿verdad? Imagínense cuánto de gastar para mantenerse esa barba así, para que alguien se la venga a dejar toda esa regla, no hombre. Tiene razón de no dejársela tocar. ¿Qué dice aquí? Champú anticaspe y protección anticaída ocupa, dice. En esa barba yo creo que se perdió el avión de Malasia MH370. ¡Ay, qué barbaridad! Parece gnomo, dice. Solo, a saber si será. No, pero no se ve tan pequeño, la verdad. Sí, top, dice David López. Que le caiga salsita, queso, aderezo a la barba. Y se le juqué, dice, qué barbaridad. Me imagino yo que alguna vez le ha de haber pasado. Se le ve bien. Yo soy muy flaco, no me luce por ser tan flaco. Me parecería trapeador, dice Denzel. Bueno, todo depende, Denzel, de qué tan larga le pueda, o sea, qué tanto le pueda crecer la barba o qué tanto se la deje crecer. Bueno, ahí les dejo. Claudia Melar está asustada, ¿verdad? De la barba de casi 70, bueno, de más de 70 centímetros de largo y 30 de ancho, de esta persona que ahora pues tiene competencia, va a competencias de barba, donde ha ganado la número 2 en barba natural en Estados Unidos y la número 4 a nivel mundial. Bueno, vámonos con música, están escuchando Mordiscos en Super 100.

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4: Bueno, ustedes, vamos con la otra nota de People Are Strange. Por ahí nos está diciendo Oscar Velázquez que no se vale porque tiene puesto el short. Eso se llama concentración. Miren ustedes, ahora ya hablamos de competencias de barbas y no sé qué, ¿verdad? Pues ahora esta persona que ven ahí ustedes sentado en un inodoro pasó casi 5 días sentado y marcó un récord mundial. A ver, el hecho es pasar 5 días sentado, no dice cómo, no dice haciendo qué, simplemente el estar sentado ahí. Jimmy Defrene es belga, él tiene 48 años y recientemente estableció este récord mundial por el mayor tiempo que ha pasado sentado en un inodoro. Después de pasar 5 días en el baño o en el retrete de un bar. Luego de romper el récord mundial por el tiempo más largo dedicado a planchar sin parar, o sea, 82 horas, eso fue en 2016, Jimmy Defrene fijó su meta en otro extraño intento de récord mundial y era el mayor tiempo sentado en la taza de un inodoro. No había un récord oficial que romper, ya que el Guinness World Records no contaba con esta categoría, pero Defrene había oído hablar de un hombre que había pasado sentado 10 horas en un, o sea, en un baño, ahí en un excusado, pues. Y pensaba que podía hacerlo mejor. O sea, él dijo, bueno, pasó 10 horas, bueno, yo puedo sentarme más tiempo. Y lo logró. Se fijó un objetivo de 168 horas y pasó casi 5 días sentado en un baño de un bar que se llama Philips Place, allá en Bélgica. Pero tuvo que abandonarlo después de 116 horas, ya que su cuerpo ya no aguantaba, ya no podía estar más tiempo sentado ahí. Él literalmente hacía todo ahí, ustedes, entre comer, hablar por teléfono, etcétera, etcétera, dormía ahí. Y ya después de casi 5 días ya no pudo, ya le dolían las piernas, le dolía la espalda, los pies. Obviamente, imagínense pasar tanto tiempo sentado. Lo recargadas que tenían las piernas de no poder hacer ejercicio. O sea, él sí movía las piernas y todo sin levantarse, pero no es lo mismo como caminar, ¿verdad? A Frene se le permitía un descanso de 5 minutos cada hora que podía acumular durante varias horas para usarlo como tiempo para dormir, para ir al baño, irónicamente, porque este solo no es que estaba en funcionamiento, sino que solo estaba ahí para que él rompiera el récord. Incluso su hijo solo duró 3 horas durante casi 5 días y pues ya él dijo, no, ahí quédese usted, yo me voy de aquí. Entonces él sí lo logró estar ahí, ¿verdad? A pesar de que no pudo alcanzar el objetivo de las 168 horas, las 116 sigue siendo el tiempo más largo que alguien haya pasado en un retrete, en un inodoro, por lo menos eso es lo que se conoce. Él espera que su intento sea reconocido como un récord mundial oficial. Todavía no ha llegado la placa porque no habían representantes del Guinness Record presentes en Philips Place, pero había funcionarios locales y testigos que hicieron todos los controles y toda la documentación para validarlo, así que ya lo enviaron y espera él nada más que el récord se haga oficial. Entonces imagínense las locuras que se pone a hacer la gente de vez en cuando. Con 10 minutos se me duermen las piernas, dice David López. Si el mundo está loco, yo no sirvo para esperar algo. Si me pega hago algo estomacal, mejor me pongo Pampers, dice. No, hombre, ¿cómo así? Oscar Velázquez nos dice, ¿esa gente de qué trabaja? Son sin oficio. Pareciera, porque a menos que estuviera de vacaciones o algo así, pero óigame, yo no me voy a gastar 5 días de mis vacaciones para estar sentado, o sea, para tratar de romper un récord. Francamente les digo, no sé si el hecho de tener el récord Guinness le da dinero o simplemente le da el título. No lo sé, o sea, lo desconozco. No sé si le dan lo del récord Guinness, no sé si le dan, mira, aquí está, tengo un pistillo porque usted rompió ese récord, o simplemente el reconocimiento. Yo comprendo el reconocimiento porque qué bien, yo tengo un récord, ajá, sí, todo muy bien, pero no, hombre, mejor me gasto esos 5 días para pasear, para, no sé, ir de compras, tantas cosas que puede hacer usted en 5 días y estar sentado ahí, pero cada quien, seguramente esa era una de las metas y él añoraba tener un récord Guinness. Me parece excelente. Y lo logró. Al final lo logró, aunque no fueron 168 horas, fueron 116, pero igualmente rompió un récord. Bueno, vámonos con música. Ya venimos con los clásicos al 2x1. ¿Quién nos pidió David López? Ah, Red Hot Chili Peppers. Ok, ya están las de Genjuro y las de David López. Solo nos falta una más para poder agregar la otra canción para los clásicos al 2x1. Así que vámonos con música y ya regresamos.
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0: Bueno, tenemos ya, ¿cuántas? Cuatro canciones que ustedes nos han pedido. Tenemos seis ya. Tenemos seis con... Ah, pero no me especificó. ¿Lenny Kravitz o Bon Jovi? No, porque Bon Jovi ya sonó, entonces no puedes... Ah, pues Lenny Kravitz, entonces, ok. Listo, vamos a agregar entonces dos canciones de Lenny Kravitz. Vamos a escuchar primero las dos canciones de Scorpions, like Rock... Ay, Rock You Like Hurricane. Yo no sé, esa canción viene como me cuesta el nombre, como que me confunde. Y también Alien Nation. Después venimos con las dos de los Peppers y después con las de Lenny Kravitz. Así que vamos a escuchar primero estas dos canciones y yo regreso para despedirme de Mordiscos.
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1: Bueno, me voy ya. Gracias por estar conectados con Super 100. Tenemos 4 canciones más todavía. Están las 2 de Red Hot Chili Peppers y las de Lenny Kravitz. Así que saludos a todos y gracias por estar comentándonos en el programa, ¿verdad? Será mañana a las 10 de la mañana en una edición más de Mordiscos. Chao.
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0: sean bienvenidos a Vistazo Deportivo Meridiano. Estamos como de lunes a viernes para traer lo más importante que ocurre en el campo deportivo nacional e internacional, con toda la información que usted quiere conocer del amplio mundo del deporte. Hoy estamos en fecha de jueves 16 de julio de este año 2026, esperando que todos se encuentren de la mejor manera, listos ya para platicar, obviamente, de la gran final de esta Copa del Mundo que ya tenemos definida. Una final que se dará por primera ocasión en la historia cuando la selección de España, que clasificó dejando en el camino a Francia, enfrente a la selección de Argentina, que ayer ha tenido una batalla épica con la selección de Inglaterra, y que Inglaterra y Thomas Tuchel le regalaron prácticamente la iniciativa y le regalaron la calificación a la siguiente etapa. Una pésima, pero pésima idea de Thomas Tuchel, queriendo aguantar un resultado de la peor manera que existe. Mira, hoy creo que es un buen momento para hablar de los mensajes que deja esta Copa del Mundo también para los directores técnicos. ¿Cómo pretender defenderse contra un equipo con la calidad que tiene la selección de Argentina, pretender defenderse prácticamente un tiempo completo metiéndose atrás y creer, cuando has visto que otros lo han intentado y no lo logran, creer que vas a aguantar, es jugar demasiado al filo de la fortuna? Y ayer la selección de Argentina objetivamente ha merecido pasar a la gran final, simple y sencillamente porque enfrente tuvo un rival medroso que le empezó ganando el partido y que se metió atrás. Vamos a hablar de esto porque el próximo domingo tenemos la gran final de esta Copa del Mundo entre la selección de España y la selección de Argentina. El sábado tenemos el juego que nadie quiere disputar, la oportunidad de ganar un tercer puesto que absolutamente nadie va a recordar, entre dos selecciones que tenían pinta para poder haber sido perfectamente campeones del mundo, pero que no lo han logrado, como lo es el caso de la selección de Francia y la selección de Inglaterra. Vamos a hablar de esto y de muchísimo, pero muchísimo más hoy en este Vistazo Deportivo Meridiano. Padre, ¿cómo estás? Bienvenido a una emisión más.
1: Muy buenas tardes, Gilbert Sabriel. Buenas tardes, Nilsson. Buenas tardes a toda la gente que nos acompaña día a día aquí en nuestro Vistazo Deportivo a través de Super 100 Estéreo. De verdad que es decepcionante lo que hemos visto en la última etapa del campeonato. Si habíamos tenido decepciones previo a estas etapas de semifinal y finales, pues obviamente hoy han llegado al corolario. Lo que se ha hecho por parte de la selección de Francia y la selección de Inglaterra descalifica totalmente a los dos directores técnicos. Los dos por cobardes. Cobardes porque no supieron enfrentar las obligaciones que tenían de cara a lo que había sido una misión que se les había entregado para poder sacar los mejores resultados. Lo de Francia, realmente impresionante. Lo que yo te venía diciendo, lo de N'Golo Kanté, ha tomado realmente dimensiones extraordinarias. Hasta Mourinho se refirió a la decepcionante presentación de Didier Deschamps, dejando a N'Golo Kanté. Es más, citó que si en algún momento la selección de Francia había quedado campeona y había tenido resultados desde el 2018, era por gracias a N'Golo Kanté y a Paul Pogba. Así lo dijo Mourinho, destacando ciertamente esa falta de razonamiento que se tuvo por un director técnico que, como repetimos, ha sido cobarde, muy malo en relación a lo que se podía pretender de uno de los mejores planteles que tenía selección alguna en esta Copa del Mundo. Y lo de Inglaterra, simplemente, pues decir lo que tú ya definitivamente has señalado, una selección cobarde, con un director técnico cobarde, sabiéndose que podía haber buscado el segundo gol del partido y por el contrario, trató de defender a lo largo del juego un golito que apenas le ajustó para terminar 1-2 frente a la selección de Argentina. Inobjetablemente, la Argentina ha llegado merecidamente a esta final después de lo que ha ocurrido en este partido puntualmente frente a Inglaterra.
0: Nilsson, ¿cómo está? Bienvenido a Vistazo Deportivo Meridiano.
2: ¿Qué tal? Buenas tardes, Gilbert Sandiel. Buenas tardes, don Gilbert. Qué gusto saludarlos este mediodía, compartir aquí en Vistazo Deportivo Meridiano. Yo creo que estamos listos para poder encontrarnos con esa congruencia en los análisis que se realizan de lo que va del Campeonato Mundial. Ya estamos listos para la gran final y, bueno, hay mucho que decir A veces creíamos que o creemos que solo pasa en Honduras, pero ya ves, también hay equipos grandes que dejan ir la grandeza y se pierden en el camino. Y también hoy, por cierto, información nacional, ya está el calendario de la Liga Nacional en sus primeras fechas, el reunión importante de la Liga Nacional de Ascenso. Hace algunos instantes estábamos con el profe César Noé Vázquez, secretario de la Liga de Ascenso, y no pasó el tema de ascender un segundo equipo de la Liga Nacional de Ascenso a la Primera División, pero también tendrán que revisar los parámetros para poder buscar una fórmula donde ya haya dos ascendidos o uno y medio, porque hay planes para poder realizar eso. Y hace algunos instantes la gente de la Liga de Ascenso nos ha informado sobre esta reunión que ha sostenido con las autoridades, tanto de la Federación como de la Liga, para ponernos en el plano nacional. Olimpia fue goleado también, 5-0 contra el Cincinnati. Motagua ganó su partido aquí en Tegucigalpa ante el Real Tregus, 4-0. Así que hay mucha información. Estamos listos, Quilmes Fadiel y don Quilmes.
3: Muchísimas gracias, Nilson. 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Bueno, y hablamos del partido que ayer se ha disputado entre la selección de Argentina y la selección de Inglaterra, partido obviamente ante un estadio totalmente lleno, 68,239 aficionados, el 100% de la capacidad del estadio allá en Atlanta, Georgia, en Estados Unidos, con un partido que tenía mucha polémica alrededor de él y algunos elementos extrafutbolísticos, incluso que aprovecharon los argentinos para sacar pancartas, incluso diciendo que las Malvinas eran de ellos. Bueno, eso ya es un tema que no compete al plano futbolístico, pero este partido tenía ese condimento también y muchos otros, ¿no? Lo que había ocurrido.
1: Pero es motivo también, Quilmes, de sanciones. Incluso hay un artículo dentro de la misma FIFA en la que te establece claramente que ese tipo de acciones pueden ser perfectamente bien llevadas a los tribunales deportivos, obviamente, y como consecuencia llega a tener como que te invalida, por ejemplo, el partido, te puede quitar los puntos, se puede repetir a puerta cerrada el partido, en fin, hay definitivamente mucha tela que cortar en este sentido, sea ese pero, siempre estará, pero definitivamente de acuerdo al reglamento.
3: Es que la FIFA no permite elementos políticos. No permite que haya algún tipo de insinuación política o la participación de la política en el deporte. Por eso incluso si un Estado se mete, si un gobierno se mete en el gobierno futbolístico, por ejemplo, de una federación en un país, puede ser perfectamente suspendido, como lo que pasó, recuerdan ustedes, con Guatemala en su momento, lo que ha ocurrido en El Salvador también, etcétera. Hay muchos casos que han ocurrido sobre este tema y, bueno, ahora, sanciones no van a venir, padre, obviamente es Argentina, ¿no? Si no lo sancionan en la cancha, peor para que lo sancionen fuera de la cancha. Pero bueno, al final, ayer un partido en el que hay que decirlo, Inglaterra empezó siendo someramente mejor, tratando de manejar la pelota, encontró el gol en el partido vía Gordon al minuto número 55, arrancando el segundo tiempo del encuentro, y parecía que la selección de Inglaterra podía ganarlo perfectamente, que tenía las armas correspondientes, pero luego vienen horrores, porque es que estos no son errores, estos son horrores por parte de un director técnico que lo decíamos ayer, fíjate lo importante de lo que platicábamos ayer. Thomas Tuchel tenía la oportunidad de entrar en la historia, ser el único director técnico extranjero que pudiera llegar a levantar una Copa del Mundo con una selección. Pero ayer demuestra, no sé si falta de conocimiento, no sé si cobardía, eso estoy seguro, ¿no? Cobardía 100%, no es que no estoy seguro, 100% cobardía, hace cambios que absolutamente nadie puede entender, saca al anotador del gol al minuto 72, a Anthony Gordon, saca al anotador del gol al 72, cuando va ganando 1-0 para hacer ingresar a Esri Konsa. Y fíjate la diferencia, porque todo este partido reside en la
0: idea que proviene desde la banca, en lo que plantean los dos directores técnicos de la banca. Tuchel saca al anotador del gol, un hombre desequilibrante que ya te demostró lo que es capaz de hacer al 72, saca a Anthony Gordon, mete a Henry Conza. En el mismo momento, en el mismo minuto, responde Lionel Scaloni con tres cambios al hilo. Saca a Giuliano Simeone, que no había estado fino, y entra Rodrigo De Paul. Saca a Nahuel Molina y entra Gonzalo Montiel. Saca a Lisandro Martínez y entra Nicolás Otamendi. Y al 81 saca a Tagliafico y aparece Lautaro Martínez, que termina siendo la gran figura definidor del partido. Esos cambios se dan al minuto 72 y al 81. ¿Cómo responde Thomas Tuchel? Saca a Rhys James y mete a Daniel Byrne, y saca a Declan Rice al 82 para meter a Nico O'Reilly. Cambios completamente defensivos por parte de Tuchel versus los cambios que hace Scaloni buscando mucho mayor poder ofensivo. Resultado, solo minutos después, al 85, aparece el gol del empate de Enzo Fernández, y luego en los añadidos al 92 aparece Lautaro Martínez, ambos goles con asistencia de Lionel Messi para darle vuelta a este partido. Como para hacer la cosa peor todavía, padre, viene la respuesta ya con la soga al cuello, ya cuando te pusieron la bota en la garganta, aparecen los cambios, sacando al central John Stones y entrando Ivan Toney, y sacando a Spence y entrando Marcus Rashford, pero ya a hacer absolutamente nada porque corrían 95 minutos de tiempo, padre. Un partido que es cierto, lo gana la selección de Argentina, pero creo que ayer, más que perderlo Inglaterra, lo pierde Thomas Tuchel, padre. Le regaló 30 metros perfectamente a la selección argentina, que obviamente con ese carácter que tienen, con esa creencia de que ellos pueden, no le puedes regalar la iniciativa, la pelota, de la manera que se la regaló Thomas Tuchel ayer, que creo que es el gran perdedor de este partido.
1: Bueno, así lo han comentado todos. Gary Lineker, por ejemplo, fue uno de los que habló y fuerte en relación a esto que se ha hecho por parte de Tuchel. En fin, una cantidad de comentarios que se han dado en contra del mal planteamiento, de la mala forma de leer el fútbol por parte de un director técnico que lamentablemente, no sé qué fue lo que le pasó. Pero nadie puede interpretar un partido tan feo como eso de quererlo organizar, queriéndose defender. Mientras, como tú lo estabas diciendo, mientras la selección de Inglaterra trataba de forzar una mejor defensa y los argentinos trataban de buscar la mayor cantidad de ofensiva posible. Me parece que no hay mucho que comentar este partido. Un técnico cobarde frente a uno que definitivamente se mostró viril, como lo dice la palabra. Viril. Vamos a buscar resultados, lo vamos a encontrar, y finalmente llegaron al objetivo deseado.
0: Este que miraba recientemente un video, Nilsson, de Cesc Fábregas, todos lo recordamos, ¿no? Gran jugador mediocampista en su momento del Arsenal, jugador de la selección de España. Decía Fábregas, yo nunca, ahora que es director técnico, yo nunca voy a hacer un cambio para buscar defenderme en los últimos minutos, porque el golpe que le das a tu equipo es un golpe mental, porque automáticamente tu plantel recibe la instrucción. Cuando mira que sacas un delantero y metes a un defensa, recibe la instrucción de vámonos hacia atrás. Y el equipo contrario, en este caso la selección de Argentina, recibe el mensaje opuesto, recibe el mensaje de vamos adelante, nos tienen miedo. No sé por qué aquí pensó Nilsson, de repente Tuchel, que le iba a funcionar meter el bus atrás como le funcionó contra México, pero esas eran otras características. Estabas con 10 hombres en la cancha y aparte tenías enfrente a México, que sin la disculpa del caso no tiene absolutamente nada que ver con las individualidades que tiene y el carácter que tiene la selección de Argentina. Me parece que es un error casi infantil el que comete Tuchel, que parece haberse olvidado de aquel famoso adagio histórico que dice que la mejor defensa es el ataque. Y no es que tenías que irla a jugar arriba, pero por lo menos presionar un poco más alto, ¿no? Como presionó Argentina, por ejemplo, en los últimos 4 minutos, que tenía la responsabilidad de Inglaterra de buscar el gol del empate. Ayer pierde Tuchel y gana la selección de Argentina de buena manera.
2: Sí, hoy otra vez nuevamente se vuelve a ver esa historia. No sirvió de nada ver a los egipcios caer de la misma manera para Inglaterra. Inglaterra estaba manejando el partido, lo supo llevar, anotó el gol. Ese gol que le cambia el chip completamente a un director técnico, yo estoy de acuerdo contigo, el partido no lo pierde Inglaterra, lo pierde su técnico, pero también sus jugadores, porque, digamos, cuando llega el gol del empate, estábamos a menos de 10 minutos, el equipo estaba quebrado completamente, el equipo inglés, el chip de defender ese gol a como diera lugar y verse superado en ese aspecto, creo que fue más el impacto psicológico para el equipo inglés, que no tuvo reacción, que como bien lo mencionas, para Argentina, que se volcó completamente al ataque y que estaba metida completamente al ataque, que de repente, y pensábamos, ¿no?, que con entrada de jugadores con más velocidad de parte de Inglaterra pudo haber hecho algo diferente, pero ellos se cerraron en un tema de defender ese gol. Yo ahí estaba viendo con decepción, porque si ustedes se fijan en la historia de Argentina, por eso lo decía en el programa anterior, Argentina desvalorizamos el tema de que tuvo siempre retornos importantes a los juegos. ¿Por qué? Porque había incidencia arbitral. En este no es que no la hubo, pero se minimizó el error arbitral y se vio una situación marcada de los equipos, en este caso de Inglaterra, que no creyó poder mantener un ritmo positivo para poder manejar la pelota y le empezó a ceder el terreno de juego a Argentina, que como bien dice Gilbert, cuando anotó un gol, definitivamente ellos ya conquistaron el mundo y empezaron a creer que realmente iban a hacer la diferencia y iban a lograr llegar a la gran final. Es el mismo Argentina que hemos visto siempre, es el mismo Argentina de jugadores de experimentados, que a veces de repente se miraban cansados, pero si ustedes se fijan también, estratégicamente Argentina técnicamente ganó el partido con los cambios que hizo, con la forma en que mandó a los hombres en ofensiva, era jugársela, y ahí es donde el concepto jugársela, ganar, tiene que surgir, y eso fue lo que demostró Argentina. Un equipo que en momentos en el campeonato mundial se veía viejo, cansado, sin falta de ritmo, jugando para Messi. Ayer fue todo lo contrario, porque para los grandes partidos, para los grandes desafíos, hay que tomar grandes decisiones. Y los jugadores que la verdad ingresaron por parte de Argentina le dieron ese plus, ese matiz, y el nivel psicológico se quebró de Inglaterra tras el gol del empate, porque ellos soñaban defender hasta llegar a la parte final y que se pitara el final del partido. Por eso el fútbol es así de generoso, porque es impredecible, porque nos regala este tipo de situaciones, teniendo con claridad de que hay momentos que definitivamente se viven al máximo, y la selección argentina logró con mucho esfuerzo, y hoy creo que aquí ya no podemos encontrar y buscar ese indicativo del trabajo arbitral, porque sí, definitivamente demostró, y por eso decía, su primer gran juego de Argentina lo jugaba precisamente ante Inglaterra y salió triunfante, salió ganando, salió demostrando que va por ese título mundial y está a las manos, está a las puertas. Hoy más que nunca, después de venir de tres partidos remando de atrás, yo creo que será qué partido este que nos espera definitivamente.
3: Mira, yo te digo algo. Ayer Argentina... Y es que eso es lo que molesta, creería yo, para los ingleses, sobre todo. Eso es lo que puede molestar del partido. Argentina te viene, padre, de remontar partidos. Estamos de acuerdo con el tema arbitral. Estamos de acuerdo con eso. Y ayer, por cierto, también hubo una jugada que queda en impunidad de Enzo Fernández, que es una clarísima agresión, que podría perfectamente, porque es un puñetazo a la cara, prácticamente a la cabeza del jugador inglés, debió de haber sido tarjeta roja perfectamente. Obviamente es Argentina. El VAR no lo va a revisar, no va a tomar una decisión. Y no me pueden decir que no hay involucramiento arbitral cuando está esa agresión de Enzo Fernández claramente, y luego Enzo Fernández ese es el que marca el gol. Pero aquí yo te digo, esto ya está claro, ¿no? Esto ya es un tema que ya la rayan, ya. Está claro que los árbitros actúan de una manera preferencial con la selección de Argentina, pero si tenés eso, si vos lo sabés, si lo sabemos nosotros aquí,
0: inditos en Honduras, lo tiene que saber perfectamente también el encopetado director técnico alemán de la selección de Inglaterra. O sea, vos no le puedes regalar la iniciativa tampoco a la selección argentina, que te viene de, en los octavos de final, darle vuelta un partido. Sí, es cierto, me podrán decir los que no están con Argentina, Quilmes, pero lo remonto con el árbitro. Sí, estoy de acuerdo, perdía 2-0 al minuto 79. Luego contra Suiza, el partido estaba empatado y lo termina ganando 3-1 también en el descuento. Ayer contra Inglaterra, porque algo que sí es una realidad, más allá también del apoyo arbitral, que está claro y no se tiene que discutir ni siquiera, más allá de eso, también es cierto, padre, que esta selección de Argentina es sumamente peligrosa porque creen en ellos. O sea, este grupo que creo que muchas veces suple la falta de talento que puedan tener algunos jugadores, que son muchos talentosísimos, como el caso de Messi, como el caso de McAllister, por ejemplo, que yo lo pondría como el jugador más subvaluado de la selección de Argentina. Un mediocampista de primerísimo nivel está Alexander McAllister, que es una generación de fútbol la que te genera en el mediocampo sensacional. Pero viendo todo esto, está claro que es una selección que cree en ellos, que el minuto puede ir al 80 y ellos siguen y creen que pueden. Y tienen una afición que se mete más que las otras aficiones en todos los partidos. Vos no le podés regalar un centímetro a la selección de Argentina porque te la va a hacer pagar. Aquí, padre, creo yo que se resume en gran parte esto. Y ahora tendremos una gran final sensacional entre Argentina y la selección de España. Y dos selecciones que ya han sido campeonas del mundo. La última vez Argentina, que va por un bicampeonato, sería el primer técnico Lionel Scaloni en la historia, después de Pozzo, que la ganó con Italia en el 34 y en el 38, pero con otros elementos allí involucrados, con un Joseph Stalin en el poder, etcétera. Pero de esta Argentina sí remarcar, ¿no? Padre, esa creencia que tienen ellos y ese culto que tiene prácticamente una selección completa, un plantel completo para con un jugador.
1: Es que lo que tenés que entender, el arbitraje siempre fue definitivamente permisivo en el caso de Argentina. Pero el asunto está, ¿y para qué te defiendo yo si no te puedes defender vos solo? Si vos mismo realmente estás renunciando al triunfo, ¿para qué te ayudo yo? Entonces al final concluimos con que lo que hemos visto ha sido parte de lo que se regaló por parte de Inglaterra. Tuchel, lamentablemente, jamás pudo interpretar qué es lo que tenía en el campo. Y parece que no había visto los partidos de Argentina. Porque se equivoca radicalmente. Es definitivamente el gran responsable. Fíjate que habían jugadores como Saka, por ejemplo, que no apareció en ningún momento. Y es uno de los más virtuosos jugadores que tiene el fútbol de Inglaterra en este momento. Jamás dijo, por aquí me voy a ir, por aquí lo voy a hacer. Cuando Saka, por ejemplo, a este muchacho, el que anote el gol, oíme, ¿en qué está pensando realmente? Lo único que tenía en ofensiva, porque es un jugador veloz, un jugador que tiene visión de campo, un jugador que se filtra bien en medio de las marcas. O sea, estás hablando de que, no sé, si quisiera suspicacia, yo te diría,
0: te dejó, le dieron oíme, a,
1: oíme, si dejó, fuera suspicaz, ¿cuánto le darían a Tuchel para perder ese partido?
0: Te dejó
1: yo lo
0: diría solo
1: también
0: a Kane.
1: Por ese lado.
0: Te dejó solo a Kane, que ya es un veterano.
1: No.
0: Que...
1: Y no tenía extremos, no tenía extremos. O sea, fíjate que, por ejemplo, a Bellingham lo agarraron a patadas durante todo el partido, nadie dijo nada para hablar del árbitro, pero al final, ¿cómo te defiendo si no te defendes vos? Si tenés un director cobarde. Aquí no hay que buscarle tres pies al gato. Argentina pudo haber perdido perfectamente bien ayer frente a la selección de Inglaterra, pero su director técnico no quiso. Por eso te digo, pueden haber suspicacias, yo perfectamente bien las tomaría, y no me extrañaría también, ¿cuánto le dieron a Tuchel para que hiciera lo que hizo en el partido? Después de estarlo ganando 1-0, renunciar por completo a buscar la portería contraria y a buscar defenderse en lugar de buscar atacar. Si ellos consiguen el segundo gol de este juego, quién sabe cómo lo hubiese ido a la selección de Argentina. Pero esa es historia nada más, una historia que lamentablemente no se puede contar, porque sencillamente hay que responsabilizar al único que es el gran responsable de esta derrota, que es el alemán Thomas Tuchel.
0: Totalmente de acuerdo contigo, ¿no? Aquí,
3: Para cerrar, el tema es, en otros partidos, fíjate cómo es, aquí hubo incidencia arbitral también, pero en otros partidos el principal elemento ha sido el árbitro no tomó decisiones puntuales en contra de Argentina, que debían de hacer, como en este caso particular, el tema de Enzo Fernández. Hoy, el tema principal es cómo Tuchel se equivocó. O sea, Tuchel, incluso los errores de Tuchel son más grandes que los errores arbitrales. Ese es el tema. O sea, hoy Inglaterra no puede decir, no, es que el árbitro me metió. No, porque es que tu técnico fue el primero que te traicionó. O sea, allí es donde descansa el meollo del asunto. Y ojo con esto, que se termina una generación inglesa importante que, no sé, los ingleses hoy estuvieron cerca. Decía Gary Lineker algo, decía, nos sentíamos que podíamos. Esta generación nos había devuelto lo que no nos había dado otra generación después de 1966. Era el hecho de poder creer que podíamos ganar una Copa del Mundo. Se perdió eso. Nilsson queda al margen, y la selección de Argentina al final con esta generación que hay que ponerlo como lo que es una generación que está dispuesta. Mira que esto es muy interesante y es muy muy raro en el fútbol, y vos lo viste con Cristiano Ronaldo. El celo, el ego, muchas veces es natural en el ser humano y sobre todo en el futbolista. Esta selección de Argentina bota todo el ego. O sea, todos los jugadores de la selección de Argentina aceptan gratamente ser segundones, aceptan sin ningún problema que van a ser actores de reparto, que la historia no lo va a recordar. Yo les hago una pregunta, padre: ¿quién metió el último penal de la selección de Argentina frente a Francia en el 2022? ¿Quién fue el que metió el gol, el penal ganador? ¿Te acordás? ¡Padre!
1: No, no lo recuerdo.
3: Nilsson, ¿te acordás vos?
2: No, tampoco lo recuerdo.
3: ¡No te acordás! Nadie se acuerda quién fue el que metió el gol que le dio la Copa del Mundo a Argentina. Todo el mundo dice Messi. Fue Gonzalo Montiel, por cierto. O sea, y eso, todo el mundo le da esta Copa del Mundo a Messi. Y todos los jugadores de Argentina parecen estar de acuerdo con eso. Es un culto a Messi, esta selección de Argentina. Y cuando tenés eso en un plantel de jugadores, te lo digo, es muy difícil, Nilsson. Padre, yo no recuerdo que haya existido un culto a un jugador de los mismos compañeros.
1: No, solamente sucedió con Maradona. Con Maradona nada más sucedió eso. Y definitivamente hay que destacar algo bien importante. El compromiso que tiene esta selección de Argentina se ve por todos lados.
3: No lo tiene
1: ninguna
3: otra.
1: Todos se mueren por llegar a tener ese título que ansiadamente están buscando. A mí me parece que lo de Messi es extraordinario realmente. Ayer solamente le pudieron quitar dos pelotas con falta. De ahí, todas las pelotas que tocó eran precisas en la entrega. Todas, sin excepción.
3: Sí.
1: Es realmente un espectáculo. Hay que darle el mérito que le corresponde a Leo Messi para ser uno de los más grandes de la historia del fútbol. Eso es indiscutible. Y es más, con una condición física también que no se la habíamos visto en otros campeonatos. Corrió, buscó. La verdad es que es líder indiscutible de la selección de Argentina.
3: Que no se equivoca con la pelota en los pies. Es una realidad. Tiene la pelota Messi y el pase va filtrado al pie del jugador. Y eso, pues, obviamente, ya no le vas a pedir a Messi que corra un pique, que lo hace de vez en cuando. Normalmente juega paradito y caminando en la cancha porque tiene una muy buena ubicación. Pero, Nilsson, es un culto a un jugador, un país entero jugando para que la historia de un futbolista se convierta en lo que ya es, ¿no? Uno de los mejores de la historia.
2: Y don Kirby lo dijo, solo Maradona contó con la venia. ¿Y quién le dio la venia a Messi? Maradona. Entonces ellos ven, el Maradona moderno es Lionel Messi, que ya está de salida. Si ustedes se fijan, es un respaldo total de grandes jugadores, de buenos compañeros, pero por sobre todo lo que impera ahí es la lealtad. Bueno, si cuando le cometen la falta a Messi, va Bellingham a querer levantarlo o a querer excusarse, y todos los compañeros salieron como que Bellingham era un cazador furtivo que había agarrado la presa. Se fueron a defenderlo y todos son iguales. Y en el plano futbolístico todos esperan también esos sprints, esos pases maravillosos, los dos pases que da Lionel Messi definitivamente son los que prácticamente eran medio gol para Argentina. Y en efecto, yo creo que compararlo no es nada descabellado con lo que pasó con Maradona, porque es más, creo que Messi es el hombre más protegido por todos sus jugadores. Digo todos sus jugadores porque así los hace ver él, así los hace sentir. Su grupo, sus amigos, su gente de cerca, hasta el que, bueno, si como dice Kilber Sadiel, han sacrificado su propia gloria para que hacer grande a Lionel Messi. Óyame, en su tema.
1: Óyame, ¿y no hay relevo?
2: No, no hay relevo, no ha habido. Por eso mismo siento yo que ellos están...

0: hacerlo. Yo por eso digo, hoy Argentina, si me preguntaran de favoritos, la que menos debería ser favorita es España, porque Argentina ha demostrado, y analizando todo lo que ha pasado en el Campeonato Mundial, ha venido siempre de atrás, remando contra la corriente con ayuda o sin
1: Pero
0: ayuda, pero
1: no ha
0: está
1: habido,
0: ahí.
1: pero no ha habido otro colectivo más importante que el que ha mostrado España. España es otra
0: En
1: selección
0: eso estoy de acuerdo.
1: comprometida. No tiene grandes figuras, porque no tiene una figura más que Lamine Yamal, que no termina de convencer. Pero en términos de equipo, no hay duda. España, a mí me parece que es un gran rival para esta final de la Copa del Mundo.
2: No está todo dicho. Lo que pasa es que España, para ganar el domingo, ya que lo vamos a comentar mañana mucho más ampliamente, pero España para ganar el domingo tiene que hacer un partido tan perfecto como el que hizo frente a Francia. Cortarle todos los hilos y
1: Ya lo
2: sobre
1: hizo.
2: todo, ya por eso ya lo hizo, y sobre todo saber que hay jugadores en España que te pueden marcar una diferencia en un segundito, que es el caso de Lamine Yamal, que es el caso de, increíblemente te lo digo, porque creo que los bonos de este Oyarzabal han subido de forma impresionante en esta Copa del Mundo. Es un delantero que
1: También es
2: nadie daba,
1: cierto.
2: es el delantero de la Real Sociedad, por favor, o sea, nadie me diga, ah, no, si sí sabíamos que Oyarzabal iba. No, buena visión por parte de la Fuente, que toma finalmente la decisión y pues le da la confianza. Pero esta España ya demostró que puede hacer partidos perfectos porque, perdón, para ganarle, no había selección que tuviera mejor individualidad que la selección de Francia. No
1: Pero con
2: existía en la
1: otro
2: Copa del
1: cobarde
2: Mundo.
1: como técnico.
2: También, pero allí necesitas justamente lo que ya demostró España que puede hacer frente a la selección de Francia, ahora frente a la selección de Argentina. Después de la pausa, seguiremos
1: Oíme, y
2: comentando
1: a
2: más.
1: propósito, te voy a dar una
2: Mande.
1: estadística bien importante. Después de 37 partidos invicto, la selección de España se va a enfrentar a la selección de Argentina. 37 partidos.
2: No, y
1: 28
2: mira.
1: victorias y 9 empates.
2: Bueno, mira, mira lo de Unai Simón, que nadie me va a decir que Unai Simón es un gran portero tampoco, ¿no? O sea, no es un portero que vos digas, wow, de primera línea en el mundo. Y es el
1: Pero
2: hombre que,
1: es porque ¿dónde juega, pues?
2: por
1: Por eso es
2: eso,
1: que no ha trascendido más.
2: es el hombre que hoy ostenta el récord de imbatibilidad en su portería. No, es una selección muy interesante. Que, ¿sabes cuál es el tema? Yo ayer te lo decía y me quedaba pensando. El tema es que entre la poderosa Francia de Mbappé, Olise, lo bonito que juega Olise, entre Messi, su última temporada, y los árbitros, y entre Cristiano y el egoísmo de sus compañeros para con él, como que nos pusimos a hablar de todos esos temas y no vimos lo que España estaba haciendo, porque España no era favorito para absolutamente nadie en esta Copa del Mundo. Todos poníamos a Argentina, a Portugal, a Francia, incluso que era la gran favorita. Algunos metían, qué sé yo, a la misma Inglaterra, pero nadie pensaba que esta selección de España podía llegar. Ahora está a un paso, está a 90 minutos de conseguir su segunda Copa del Mundo, o la selección de Argentina de conseguir su cuarta, y lo más espectacular es que sería de forma consecutiva que lo podrían lograr. Vamos a ver qué es lo que termina pasando. 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
2: Vamos a nuestra primera pausa comercial, a retorno aquí en Vistazo Deportivo. Continuamos dialogando sobre esta Copa del Mundo que está llegando al final. Vaya, ¿qué va a ser de nosotros, no? ¿Qué va a ser de nosotros? Ya solamente quedan dos partidos en esta Copa del Mundo, sábado y domingo, y después se termina todo. Pausa, volvemos.
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18: Bien, amigos, continuamos en Vistazo Deportivo cuando son las 12 del mediodía con 42 minutos en todo el país. 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Bueno, y estaba leyendo justamente de este tema, de esa pancarta. Ya había ocurrido esto, padre, incluso. O sea, no es la primera vez que la selección de Argentina despliega una pancarta de estas. En octubre del 2014 ya habían sido ya habían sacado una pancarta de esa manera. Según los precedentes de la propia FIFA, si hay castigo, lo más probable es que sea una multa económica y no una sanción deportiva, es lo que están diciendo. Pero no creo que esto, o tal vez sí, ¿no? Porque es Argentina, tal vez solo le den una palmadita, ¿no? Allí, no creo que, la parte económica no le va a afectar a los argentinos, pero sí tendrá una sanción probablemente la AFA, en este caso por haber desplegado ese mensaje político de las Malvinas, donde ellos reclaman que las Malvinas son de Argentina. Allí nomás dejamos ese tema, ¿no, padre? ¿O quieres comentar algo?
19: No, definitivamente no hay mucho que comentar ahí. Hay que ver qué es lo que finalmente termina decidiendo la comisión respectiva para esto, que definitivamente debe ser sancionado, porque se habla mucho de cómo debe ser el comportamiento de los equipos y sobre todo no mezclar la política con el deporte.
18: Oh, y qué reincidente, Nilson, este tema de Argentina. Obviamente el tema de las Malvinas es una herida abierta, ¿no? Que siempre continúa, pero bueno, en la cancha, en guerra, los ingleses obviamente machucaron a los argentinos, pero en la cancha los argentinos se toman venganza.
20: Sí, pero hay que decirlo que en 2014, como bien lo mencionaba, pagaron $33,000. Fue la multa que pagó y se alista para pagar un poco más de $50,000. Eso es lo que establece, bueno, y como dicen ustedes, ¿no? De repente y la reincidencia puede ser que hayan sanciones, pero honestamente, hombre, sí, yo creo que aquí eso no va a pasar, no va a pasar. Ahí al final, este Mundial ha servido para antecedentes negativos. Primero porque la FIFA tenía como establecido que ningún gobierno podía meterse en determinaciones de tipo, en este caso disciplinario, como lo hizo Estados Unidos, pues con eso que pasó la habilitación de un jugador, y ahora con esto de Argentina, pues tampoco creo que pase nada extraordinario, ¿no?
18: Este Mundial ha dejado muchos elementos políticos, el caso, bueno, incluso que vamos a ver si termina siendo una realidad o si lo que ocurrió con el jugador norteamericano termina pasándole factura, pero en teoría el domingo a las 3 de la tarde en ese partido en Nueva York, New Jersey, en la Copa del Mundo, en teoría la va a entregar Donald Trump, el presidente de Estados Unidos. Algo que no es habitual, ¿no? Vamos a ver si se termina concretando o no que sea el presidente de los Estados Unidos el que entregue la Copa del Mundo al campeón. Yo recuerdo en Qatar estuvieron sí jeques y estuvieron parte de los encargados de la Copa del Mundo. Pero bueno, al final, el que, como dicen, el que pone la casa, pone la música, ¿no? Y para un ejemplo del poderío de lo que significa también la infraestructura de los Estados Unidos, ningún partido, ni de semis, ni de gran final, ni de tercer lugar, se jugó en otro país. Ninguno. Todos fueron en Estados Unidos. México y Canadá solamente albergaron uno que otro partido importante, y luego fase de grupos, y luego 16avos y octavos, pero de allí, de cuartos de final en adelante, absolutamente todo ha sido en el país de las barras y de las estrellas, que creo que ya lo hablaremos, creo que los tres países estuvieron bien a la altura, ¿no? Los tres países, se demostró que se podía, y ahora el 2030, ahora es hasta tres continentes, que eso en su momento lo vamos a hablar, porque recordemos que es un mundial especial en el 2030, porque se van a celebrar los 100 años de la Copa del Mundo, que arrancó por allá por 1930 exactamente en Uruguay. Lo ganó Uruguay, por cierto, en esa ocasión, la primera Copa del Mundo. Vamos a nuestra segunda y última pausa comercial aquí en Vistazo Deportivo Meridiano. 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
0: 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Pausa. Volvemos al cierre de Vistazo Deportivo Meridiano aquí, a través de Super 100 Estéreo, la radio de generaciones. Ya volvemos.
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4: Bien amigos, continuamos en Vistazo Deportivo Meridiano cuando son las 12 del mediodía ya con 53 minutos en todo el país. Nilson, para cerrar solamente estos partidos, ¿no?, amistosos que se están jugando. Ayer Motagua ganó 4-0 su partido frente a este equipo de Real de Minas de Tegucigalpa. ¿Y Olimpia ha caído derrotado también en su visita a Estados Unidos?
5: Sí, así efectivamente, Motagua ganó 4-0 al conjunto de Real Tegus de segunda división. Olimpia sí fue catastrófica su caída, y más que la caída, la presentación que tuvo, porque incluso altercado físico se dieron entre Justin Arboleda y el guardameta del conjunto del Cincinnati después de esa goliza. Para este fin de semana hay varios partidos definitivamente de carácter amistoso, y ya listo el partido o los partidos para la primera fecha del campeonato de Liga Nacional, en lo más relevante que se puede establecer.
4: ¿Cuándo es que arranca el campeonato?
5: 31 de julio. El 31 de julio, Platense, que es el que va a recibir al conjunto del Real España. Es el primer partido en la primera jornada del campeonato de Liga Nacional en Puerto Cortés.
4: Sí, padre.
6: Bueno, muy poco ya que hablar. Vamos a entrar a la rutina nuestra, a eso que definitivamente no parece tener realmente un asidero para ver espectáculo de Liga Nacional. Olimpia no ha empezado bien, aunque lo ha hecho en el campo internacional con equipos mejor preparados, y otros que están alardeando porque le ganan a un equipo de segunda división. Eso definitivamente ya no va dando un muestreo de lo que puede pasar en el campeonato de Liga, en este campeonato de apertura. Ojalá y estemos equivocados y finalmente entremos con buen pie a un certamen que estamos esperando todos los hondureños.
4: Olimpia tiene que mejorar mucho, ¿no? Olimpia, después de no haber ganado el campeonato pasado, ya sabemos lo que significa para Olimpia. Es imperdonable no ser campeón. Así que Olimpia tiene que ir con todo. Nos vemos o nos escuchamos mañana. Padre, gracias por haber estado con nosotros el día de hoy.
6: Chao, hijo.
4: Nilson Flores, gracias.
5: No, gracias a ustedes, siempre es un placer compartir, Quilmes Salter, contigo. Buenas tardes.
4: Mañana tendremos toda la previa para el partido del sábado por el tercer puesto entre la selección de Inglaterra y la selección de Francia, el partido que absolutamente nadie quiere jugar. Ese partido que no tiene sentido. Y que yo creo que, insisto en algo, ese es el partido de pesadilla. El partido que nunca un jugador quiere jugar. Prefiere quedar eliminado en fase de grupos que jugar ese partido por el tercer puesto, porque significa que estuvo cerca de la gloria y no la alcanzó. Y lo que ocurrirá el domingo a la 1:00 p.m, cuando en New York, New Jersey, se juegue el partido de la gran final entre el conjunto de Argentina y la selección de España. Mañana la previa completa aquí en Vistazo Deportivo Meridiano. Se despide de su amigo Quilmes Abdiel Bertrán. Será hasta la próxima, porque Dios así lo quiere y porque usted, como nosotros, haremos nuestro mejor esfuerzo. Con permiso, buenas tardes, que Dios les bendiga.
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2: Remesas para el desarrollo. Según reportes del Banco Central, al cierre del 2025, el envío de remesas a nuestro país se incrementó en más de 3 mil millones de dólares, lo que representó una cifra récord de 12 mil 212 millones de dólares. Esa tendencia, según proyecciones, continuará al alza en 2026.
3: Estos fondos siguen considerándose en su mayoría como transferencias para cubrir gastos y llegar a fin de mes. ¿Será posible, como existe en el tema viviendas, crear fondos de contraparte para entes públicos y privados para la creación de fondos comunes de inversión entre grupos de migrantes o sus familias organizadas en Honduras? Remesas para el desarrollo.
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